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0: pasos. Muy buenos días, ¿qué tal gente? ¿Cómo están? Bienvenidos a todos. Ya estamos aquí de vuelta en Conexión Internacional luego de un largo fin de semana, se podría decir, luego de una celebración muy importante que tuvimos en el final de la semana pasada y ya con la unión del fin de semana también. Nosotros con el mes de la patria, con las fechas patrias y también con el día especial de las madres, de esa manera dimos un paso a un fin de semana largo, a un puente importante. Y hoy ya estamos de vuelta aquí con ustedes conectados como lo hacemos día a día, ya prestos aquí al pie del cañón para poder compartir con todos ustedes.
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0: 16 minutos de las 7, primera hora de programa, como siempre, con los avances, con la buena noticia de ya estar de vuelta con ustedes, impregnando y tratando de entregarles informaciones, contenido, actualidad, un largo fin de semana para ver qué nos ha dejado en cuanto a informaciones, lo que es ese largo descanso que habrán tenido también ustedes, habrán compartido. Estuvimos nosotros también que hacemos la recorrida para llegar aquí hasta los estudios de la radio con un movimiento muy importante a comparación de lo que habrá sido, lo que fue el jueves y el viernes, la ciudad de Santa Rita, también el sábado y el domingo. Pero nosotros ya estamos con una temperatura de 14 grados a estas horas de la mañana, 14 grados, la probabilidad de precipitaciones es del 10%, la humedad está en un 88% a estas horas de la mañana, el viento sopla 13 kilómetros en la hora, cielo nublado. Así se manifiesta, así se presenta esta primera parte de la mañana aquí en la ciudad de Santa Rita y en la región.
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0: Abrigado, sí, una temperatura de 14 grados que no es para desestimar, no es para dejar de lado todavía los abrigos. Una semana que se pronostica, se presenta con temperaturas bajas al inicio de las jornadas laborales. Y vamos a ver, lo que sí notamos es un cambio en el comportamiento del tiempo para el próximo fin de semana, a comparación de los últimos que hemos venido teniendo. Aunque no nos podemos quejar, fue un fin de semana muy agradable dentro de todo y donde vimos compartir también con toda la gente, las familias principalmente, que se fueron reuniendo gracias al feriado largo. El feriado Pucú, que les dicen algunos también. 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En instantes ya vamos a empezar con el desarrollo de noticias, de informaciones en este mes que ya está avanzando rápidamente, se está posicionando ya nuevamente para encarar lo que resta. Ya pasamos mitad de mes, ya estamos en otra secuencia de informaciones, así que en instantes vamos a empezar con el desarrollo de alguna de ellas. En esta primera jornada para nosotros también vamos abriendo entonces el segmento de música y noticias en el formato de la mañana en Conexión Internacional. Estamos con ustedes hasta las 10. La bienvenida la hacemos musicalmente y ya en instantes desarrollando las primeras noticias de la mañana. Estamos en la 88, estamos hasta las 10, estamos desde Santa Rita transmitiendo para todos ustedes a través de Progreso, como siempre lo hacemos. Nos escuchan en la radio convencional, nos escuchan en las plataformas digitales. Bienvenidos sean todos, así iniciamos este capítulo número 1 de Conexión Internacional.
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2: Vamos abriendo esta segunda media hora de programa en este, en estos primeros 60 minutos que tenemos para compartir con ustedes. Estamos hasta las 10, como siempre, en Conexión Internacional. Una mañana fresca, una mañana nublada. Vamos a ir viendo. Creo que según lo que nos dice la Dirección de Meteorología, vamos a estar teniendo una semana brillante, pero con temperaturas bajas en el inicio de todas las jornadas. Así se está proyectando esta tercera semana completa ya del mes de mayo. 14 grados a estas horas y nosotros que ya vamos compartiendo con ustedes la primera parte de nuestro programa con personal. Ya estamos con personal también, como siempre, la presentación de nuestro programa, llevando todo lo que es contenido, todo lo que es el servicio de esta telefonía tan importante que presenta también el programa personal con nosotros. 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
2: Ya tenemos los primeros contenidos de la mañana, las primeras informaciones, esta semana que se inicia y que trae más contenido y más actualidad.
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2: Rápidamente, para ir observando cuestiones a nivel regional, operativo de mayor daño, muertos y detenidos tras persecución policial e intercambio de disparos. Un operativo policial en la vía pública de la colonia Pareja, distrito de mayor daño, dejó como saldo una persona fallecida y otros detenidos, además de la incautación de dos vehículos y un cargamento de presunta marihuana. Según el informe policial, efectivos de la comisaría local realizaban un patrullaje preventivo cuando observaron tres vehículos circulando de forma inusual. Al notar la presencia policial, los ocupantes iniciaron la huida, dando inicio a una persecución. Durante el trayecto, los ocupantes de los vehículos habían efectuado disparos contra la patrullera. Los agentes lograron interceptar dos de los vehículos. En el lugar fue aprehendido Nazario Lencina Oliveira, de 34 años, domiciliado en la colonia Paranambú, departamento de Alto Paraná, quien conducía una camioneta Nissan Frontier color plata con matrícula 359. El vehículo de esta manera trasladaba un cargamento de presunta marihuana. El conductor del segundo vehículo, una camioneta Chevrolet Tracker color rojo con matrícula AAZB 062, identificado como Miguel Ángel Talavera Amarilla, de 35 años y domiciliado en Alto Paraná, recibió impacto de bala. Fue trasladado al hospital de Mayor Otaño, donde se constató su deceso. El procedimiento fue comunicado a la agente fiscal de turno, la abogada Mabel Martínez Medina. También intervinieron personal de criminalística de la Policía Nacional y del Departamento de Antinarcóticos. De acuerdo al reporte policial, Lencina Oliveira registra antecedente por supuesta transgresión a la ley número 716/96, incumplimiento del deber legal alimentario y también perjuicio a reservas naturales. Haciendo un poco un recorrido también por diferentes puntos de la región con diferentes tipos también de actividades y noticias que van llegando aquí a nuestra mesa de trabajo.
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2: Amarilla apunta a frenar el avance de Prieto en el PLRA. Están queriendo desteñir el azul, dice la información, el título, esto ya a nivel político. El movimiento de diálogo azul es la solución para que el liberalismo no se diluya, afirmó el senador y precandidato a la presidencia del Partido Liberal Radical Auténtico, Dionisio Amarilla, quien advirtió que otros sectores internos de la centenaria nucleación se muestran serviles a las aspiraciones presidenciales del destituido intendente de Ciudad del Este y líder del partido Yo Creo, Miguel Prieto. Últimamente desde el sector del nuevo liberalismo y el efraínismo están queriendo desteñir el azul del partido y vestirle de naranja. Aparece de manera intermitente el esteño Miguel Prieto en filas del PLRA. Tenemos a hombres y mujeres muy bien formados que por lejos están por encima de esta preparación y esta competencia frente a los que están estos otros candidatos probables y posibles del 2028, y eso nos preocupa. Amarilla manifestó que en las próximas elecciones internas partidarias del 7 de junio desatará un versus entre la opacidad y su sector, que propone un plan de trabajo sólido. En primer lugar, nosotros reconocemos que debemos ordenar la casa en lo político y financiero, donde debemos restaurar y reestructurar las deudas a muy largo plazo para poder asistir a los candidatos a intendentes y concejales el 4 de octubre, elecciones municipales ya generales. Esto se puede hacer. Quien no debe en este país, que organización política exitosa no tiene deuda. Nosotros tenemos clara la película en ese sentido. En materia política, Amarilla mencionó que apuntará a reactivar a la militancia en las bases dirigenciales. A la vez denunció que desde el movimiento Nuevo Liberalismo se impulsa la candidatura del intendente de Fernando de la Mora, Alcides Riveros, para la titularidad del PLRA, se apuntará a cometer fraude electoral.
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2: Esta cuestión política que está tomando cada vez más forma, cada vez hay más contenido sobre esto, porque recordemos que el 7 de junio tenemos elecciones municipales internas, partidos, movilizaciones políticas que estarán pugnando para convertirse en candidatos de sus proyectos institucionales, ¿no? Para poder ya el 4 de octubre pugnar por las municipales a nivel general. El primer paso entonces son las internas partidarias de estos partidos, de los partidos tradicionales como también los otros movimientos. Una dura puja que se viene para lo que resta en estas semanas y ya seguramente el primer domingo de junio, donde serán las internas partidarias. Vamos a otro punto de la información. Primer saneamiento en IPS. Identifican medicamentos comprados sin razón. El presidente del IPS, Isaías Fretes, presenta esta mañana el resultado de la revisión del listado de medicamentos, insumos y dispositivos del Basemed. La semana pasada ya había anticipado que unos 1,000 productos se compran sin justificación, pues vencen sin que lleguen a usarse. Ya en instantes nada más, a las 8, está convocada la conferencia de prensa en la sala del Consejo del IPS dentro del edificio de la Caja Central Constitución y Herrera. es la dirección, donde el presidente Isaías Fretes dará los detalles del resultado de la previsión del listado de medicamentos e insumos. Se anuncia la presencia de los auditores del Poder Ejecutivo. La semana pasada, el doctor Fretes anunció la actualización de el Vadesmes, ocasión en la que anticipó que al menos 1,000 ítems eran adquiridos de manera innecesaria. Eliminarlos de la lista permitirá sanear las finanzas del Fondo de Salud y utilizar el dinero en compras de provecho. Desde el inicio de la gestión de Fretes, las sesiones del Consejo del IPS volvieron a ser públicas a través de la transmisión en vivo por el canal de YouTube. El sábado último, Santiago Peña

0: Es decir, comprar lo que de verdad hace falta. El presidente de la República anunció que mantendrá fretes hasta el 15 de agosto del 2028, es decir, hasta que culmine su gobierno, con el firme objetivo de un cambio importante en la previsional.
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0: Vamos avanzando porque hay información de primera mano. Estamos iniciando este lunes, estamos cerrando la primera hora de programa. 14 grados de temperatura a estas horas de la mañana aquí en Conexión Internacional. Y de esta manera vamos acompañándoles con la secuencia informativa como lo hacemos todos los días. En instantes hay más contenido en la mañana.

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3: Y aquí estamos ya en la segunda hora de programa. Rápidamente nos vamos enfocando ya en esta segunda parte del programa. Nosotros, en este compendio de siempre, entregarles información, contenido y la actualidad que es parte siempre del programa. Todo lo que es el formato de música y noticias de Conexión Internacional. 14 grados de temperatura. También nuestro número de contacto. Ustedes pueden escribirnos para cualquier sugerencia, propuestas, consultas a través del 0973-883-883. Habilitado todo el tiempo. Ustedes ahí nos escriben y nos solicitan alguna cuestión que tenga que ver con la programación, con saludos especiales o la sugerencia que esté dentro de su propuesta, sin ningún problema. Vamos a estar siempre atentos con ustedes. 14 grados, sigue el cielo nublado en la ciudad de Santa Rita. Yo creo que también en toda la región está de esta manera. Lo que no tuvimos es neblina, no observamos neblina en el transcurso de la madrugada del inicio de la jornada, pero sí un ambiente con una nubosidad importante. La humedad está en un 87% a estas horas de la mañana. 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
3: 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Aquí estamos con ustedes en esta primera mañana con más información, más contenido, el cual ya iniciamos en esta segunda hora de programa.
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3: Vamos con algunas informaciones. Seguimos en el ámbito regional, nos trasladamos a otro punto de la ciudad. Adolescente de 16 años fallece tras caer de su moto. Un fatal accidente de tránsito se registró esta tarde, la tarde de ayer, alrededor de las 15 30 a la altura del kilómetro 234 de la ruta PI02 en la ciudad del doctor J. Eulogio Estigarribia, ex campo 9. La víctima es un adolescente de 16 años. El menor se desplazaba a bordo de una motocicleta Star SK150 cuando había perdido el control del biciclo, por lo cual sufrió una caída sobre la capa asfáltica. Según trascendió, estaba participando de una carrera clandestina. Agentes de criminalística, el forense y representantes del Ministerio Público se constituyeron en lugar para levantarlo de esta manera, hacer levantamiento del cadáver y el peritaje correspondiente que permitirá esclarecer las circunstancias del trágico hecho. En otras ciudades también, como Juan de Oleari, Juan Leo Mallorquín, también otros accidentes de tránsito, principalmente de motocicletas, según los reportes que vamos recibiendo en algunos casos de esas comisarías.

0: Yendo a todo ámbito de la información, el Poder Legislativo inicia saneamiento administrativo en busca de transparencia. El presidente del Senado, Basilio Núñez, respaldó con firmeza la revisión inmediata de los títulos universitarios de los funcionarios. La medida busca eliminar irregularidades y asegurar el correcto uso de los recursos públicos en el Poder Legislativo. Este poder inicia un proceso de control estricto dentro de su estructura institucional. El presidente del Congreso Nacional, Basilio Núñez, ratificó su apoyo total a la propuesta de realizar una auditoría interna integral. Este procedimiento verificará la validez de los títulos académicos del personal legislativo. La iniciativa, planteada originalmente por el legislador Eduardo Nakayama, tiene como objetivo principal la detección de documentos irregulares. Varios funcionarios perciben actualmente plus salariales por grados académicos bajo sospecha de falsedad. La Dirección de Talento Humano, coordinada por estas tareas, será la que verifique la documentación. El senador destacó la relevancia de este control mediante sus redes oficiales. El parlamentario afirmó la necesidad de ofrecer un testimonio real de integridad desde el propio Congreso. Según sus declaraciones, el ejemplo institucional permitirá luego exigir la misma actitud en los demás poderes del Estado paraguayo. La fiscalización contempla el cruce inmediato de información con el Ministerio de Educación y Ciencias, el Consejo Nacional de Educación Superior, CONES, y también las diversas universidades del país. En caso de hallar anomalías, la Presidencia del Congreso dispondrá la apertura de sumarios administrativos. Asimismo, las autoridades remitirán los antecedentes directamente a la justicia ordinaria. Con esta acción proactiva, el Legislativo consolida su agenda de saneamiento administrativo. La mesa directiva y el Pleno estudiarán los mecanismos técnicos en los próximos días para dar inicio formal a las inspecciones. Conexión Internacional. En otro ámbito, siguiendo con la noticia estatal, Guillermo Krausch alerta que consumo de energía supera los pronósticos. El experto en el rubro eléctrico, Guillermo Krausch, habló sobre el crecimiento del consumo de la energía eléctrica en Paraguay y las proyecciones a corto plazo que deben ser consideradas por la Administración Nacional de Electricidad, ANDE. Estamos en una situación en la cual el consumo de energía eléctrica del Paraguay está aumentando de forma considerable y muy superior a la prevista por la ANDE en sus pronósticos y en sus planes de inversiones. A su criterio, ello significa que los programas, si bien están en un calendario, la puesta en servicio de las obras más bien debería estar relacionada con el consumo y con la demanda de potencia. Si uno precisa los documentos, se da cuenta que el consumo de energía eléctrica del año pasado fue el previsto por la ANDE para el año 2027. Y de igual manera, la demanda máxima del sistema que tuvimos en el mes de enero también es la que está prevista para el año 2027, subrayó. Considero que con estos números se está anticipando cuando Paraguay está consumiendo la totalidad de la energía disponible y con las instalaciones que están en servicio, se están anticipando en 2 años el cruce entre la disponibilidad y la demanda real. En 2 años se está anticipando el consumo y en 1 año la demanda. Ni qué decir ahora que estamos viendo que en estos últimos 4 meses de este año el consumo creció 21% en promedio de los 4 meses. Entonces, estamos creciendo a un ritmo superior a casi 3 veces, alertó.
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0: Vamos observando la información de esta manera. Vamos nosotros cotejando los datos y entregándoles a ustedes la información que requiera ser importante para nosotros, para nuestro día a día, para nuestra proyección también dentro de nuestras actualidades. En esta tercera media hora de programa, nosotros vamos eligiendo información de competencia que está dentro del parámetro de actualidad también para todo lo que es nuestra región. Vamos de esta manera situándonos en la mañana. Iniciamos con todo esta tercera semana completa ya del mes de mayo. Estamos observando la máxima para hoy en 18 grados. Una mañana fría realmente la que se presentó este lunes, con una mínima de 8 grados. La máxima hoy de 18 a estas alturas de la mañana. Llevamos una temperatura de 14 grados. Cerramos esta parte en instantes, ya tenemos más contenido.

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2: Pasaron 46 minutos de las 8. Seguimos con ustedes aquí en Conexión Internacional en este día lunes. Luego de los días feriado, el fin de semana, bueno, una unión importante de 4 días prácticamente sin actividades comerciales, aunque hay rubros que no cierran igualmente, pero el movimiento fue bastante bajo, principalmente a partir del viernes. Ya ahora totalmente repuesto, todos en sus lugares seguramente ya otra vez ubicándose y empezando con todo esta tercera semana completa. Este mes de mayo que va avanzando. Y estamos a 20, a 19 días de las elecciones también internas, de los partidos políticos, de los movimientos. Estamos a menos de un mes también del debut de la selección paraguaya en el Mundial de Fútbol. Junio, que tiene 2 feriados nacionales a partir de este 2026. Tenemos el tercer domingo, que es el Día del Padre. Mucha actividad realmente para lo que nos espera en el mes de junio y, bueno, lo que ha dejado ya el mes de mayo en sus actividades. 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
2: Vamos con las informaciones. Hay más contenido en la mañana.
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2: Siguiendo con el resumen de todo lo que ha dejado el fin de semana a nivel regional principalmente. Ciudad de Oleari. Mujer de motociclista murió al caer al pavimento tras chocar con un mástil. Una mujer perdió la vida cuando se desplazaba en motocicleta y ante una aparente pérdida de control fue a chocar por un mástil y fue lanzada al pavimento, lo que le ocasionó golpes mortales. Ocurrió la tarde de ayer, a las 16:20 horas, sobre la ruta BI-02 en el centro urbano de Juan Oleari. Víctima Mirta Graciela Romero Quintana, de 37 años, domiciliada en vida en el barrio Coenore del citado municipio. Estaba al mando de la motocicleta de la marca Kenton, modelo DLX-110, color rojo, matrícula 853. La accidentada fue auxiliada por el cuerpo de bomberos voluntarios, que la trasladó en su ambulancia hasta el centro de salud de la ciudad, donde se constató su deceso. De acuerdo a los datos recabados por los policías, la mujer circulaba en dirección oeste por la ruta cuando, por razones desconocidas, perdió el control de la moto y fue a rozar por un mástil existente al costado de la ruta, de cuya consecuencia fue lanzada de su rodado y cayó al pavimento sufriendo golpes que le produjeron la muerte. El hecho fue comunicado al fiscal de turno de Iguazú, Luz Alejandra Saldívar, y a Criminalística de la Policía.

0: Detienen a futbolista juvenil tras brutal agresión a un árbitro en Caguazú. Un jugador de la categoría juvenil fue detenido luego de agredir brutalmente a un árbitro durante un partido entre los clubes 8 de diciembre y Cerro Porteño de Caguazú. Según los reportes, el futbolista reaccionó de forma agresiva en pleno encuentro y golpeó fuertemente al juez para luego darse a la fuga del lugar. A causa de la agresión, el árbitro sufrió una fisura en uno de los huesos del rostro y tuvo que recibir asistencia médica. El hecho generó indignación en el ámbito deportivo y reabre el debate sobre la violencia en el fútbol, especialmente en categorías formativas. Acción y reacción, se podría decir en este caso, seguramente. Y las imágenes son bastante fuertes, del árbitro principalmente, con la rotura en la cara. Están las imágenes en las redes sociales recorriendo y tomando grado de información también.
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0: Vamos al ámbito nacional, dentro de la política también. Alianza con Taiwán en IA requiere ajustar tarifas y fortalecer la musculatura de la ANDE, dice la información. Es una noticia muy auspiciosa, tal vez la más innovadora que se ha escuchado en los últimos tiempos, sostuvo el experto energético Victorio Auxilio Dávalos, sobre el acuerdo entre Taiwán y Paraguay para la creación de un cuadro regional, un centro regional de desarrollo tecnológico en nuestro país, vinculado a la inteligencia artificial y a la infraestructura digital. Se debe instalar el debate de cómo aprovechar esta oportunidad, esta nueva fase. No hay que temer a este tipo de desafíos, expresó. Auxilia dijo que el Paraguay necesitará de una gran inversión energética para sostener el futuro centro tecnológico regional. En primer lugar, para tener mayor disponibilidad energética, hace falta inversiones y eso no se realiza si no se tienen los ingresos suficientes, puntualizó. El experto indicó que las tarifas son el elemento que hace que el dinero ingrese a la Administración Nacional de Electricidad y está realmente en estos momentos muy bajas, desfasadas. Es necesario que la institución tenga la musculatura necesaria para hacer las inversiones y, por lo tanto, hacer que la disponibilidad energética que tuvimos con holgura durante décadas se extienda a futuro. A la vez debemos saber cómo se comportará nuestra demanda de futuro.
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0: Parcialmente soleado ya a estas horas de la mañana, 14 grados de temperatura, baja probabilidad de precipitaciones. Lo que vemos en la semana con respecto al clima, al comportamiento, es que vamos a tener una semana tranquila, progresiva en cuestiones de buen clima, pero con ambientes fríos en cada amanecer. Es el comportamiento que estamos observando para toda la semana prácticamente. 14 grados de temperatura. Cerramos la segunda hora del programa. En instantes tenemos más información aquí en Conexión Internacional. Continuamos con ustedes. Música, este formato de 7 a 10, iniciando la semana de esta manera.
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0: Seguimos en esta propuesta de la mañana. Ya estamos en la tercera hora de Conexión Internacional. Abrimos la tercera hora, 13 minutos de las 9. Temperatura de 15 grados a estas horas de la mañana. Nosotros que vamos saludándole cordialmente a la gente que va tomando también nuestra señal, a la gente que va diferenciando su actividad, también escuchando el 88.3 como siempre. La audiencia se renueva y el saludo corresponde, definitivamente. Parcialmente soleado a estas horas de la mañana. Ustedes que están recorriendo la ciudad seguramente tienen un sentir más amplio de lo que es el clima en estos momentos. Amaneceres fríos, jornadas frescas a cálidas. Según lo que tiene la Dirección de Meteorología para nosotros en esta semana, en esta tercera semana que estamos empezando del mes de mayo. 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
0: Dentro de la información también, por supuesto, Santa Rita Cambios entonces con nosotros presentando el cambio de monedas extranjeras. Dólar al guaraní la compra 5.990, a la venta 6.150. Real al guaraní la compra 1.140, a la venta 1.230. Peso al guaraní la compra 4 y en la venta 4.50. El dólar al real en la compra 4.98, a la venta 5.22.
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0: Vamos con más información, más contenido a estas horas de la mañana, hablando de la política interna, de los partidos también a estas horas. Califican de aberración el intento de la disidencia colorada de frenar las internas. El jefe de gabinete de la Asociación Nacional Republicana, Eduardo González, lamentó que la disidencia recurra al viejo libreto de la oposición, consistente en instalar rumores sobre un posible fraude electoral rumbo a las elecciones internas partidarias del próximo 7 de junio. Desde los movimientos de Colorado Añetete, liderado por el exmandatario Mario Abdo Benítez, Causa Republicana, presidida por la senadora Lilian Samaniego, y Fuerza Republicana, comandado por el ex vicepresidente de la República, Hugo Velázquez, requirieron la auditoría de las máquinas de votación y, en caso de no concretarse, se proceda a la suspensión inmediata de las siguientes etapas del proceso electoral. El pedido de auditoría fue realizado por los apoderados generales de cada movimiento el pasado 13 de mayo al Tribunal Electoral Partidario de la nucleación a cargo de Santiago Brizuela. La implementación de las máquinas no es nueva. No podemos nosotros afectar al partido. Sería una aberración no tener candidatos para las municipales generales del 4 de octubre, expresó. Espero que no se presten a esta situación tanto el TEP como el Tribunal Superior de Justicia Electoral. De esta manera, González acotó. Por lo visto, no les está yendo bien. Evidentemente, no están satisfechos con algo. El que tiene expectativa de ganar o se siente ganador no viene con esto. Las elecciones se tienen que llevar adelante el 7 de junio. Es una cuestión legal. De esta manera, entonces, es lo que dio como opinión sobre este tema que está siendo noticia dentro de la institución de la ANR. Eduardo González lamentó sobre el recurso de la disidencia colorada.

Nosotros vamos en este punto horario ya actualizando 15 grados de temperatura, sin prácticamente probabilidades de precipitaciones para esta semana. Lo que estamos observando, para darles un avance también de lo que tenemos en el próximo bloque, ya la última parte de nuestra conexión internacional. Todo lo que nos dice meteorología para este día lunes, para lo que va a ser la semana, el martes, el miércoles, y luego vamos a ir actualizando esto, porque el dinamismo dentro de lo que la Dirección de Meteorología nos entrega como información siempre es muy cambiante. Nosotros, de esta manera entonces, llevamos condensando las 3 horas con informaciones, contenido y actualidad. Estamos con ustedes hasta las 10, aquí cerrando otra media hora más, 20 de las 9.

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0: Vamos nosotros ya aquí en la última parte de Conexión Internacional, compartiendo con todos ustedes esta secuencia de música y noticias. Excelente jornada para todos, 47 minutos ya marcamos de las 9 y seguimos avanzando. 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
0: Vamos a las últimas informaciones ya de esta mañana, este contenido completo que tenemos para ustedes.
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0: Dentro del formato de noticias también, meteorología anuncia una semana fría con mínimas por debajo de los 10 grados. Lo que estábamos hablando, lo que estábamos anticipando. La tercera semana de mayo se presentará con ambiente frío, una temperatura mínima que estará por debajo de los 10 grados a nivel país. A partir de mañana, cuando a las lluvias respecta, las mismas se concentrarían hoy en el norte del territorio nacional, con una mejoría en el transcurso de la jornada. Los vientos predominarán del sector sur y contribuirán a una sensación de ambiente frío. Se aguarda un descenso gradual de la temperatura del aire. La máxima prevista oscilará entre los 16 y 19 grados en la región oriental. Mañana martes y el miércoles los días serán fríos a frescos, valores que oscilarán entre los 6 y 10 grados al amanecer, mientras que por la tarde se ubicarían entre los 17 y 20 grados a nivel país. Según el reporte de la parte de la Dirección de Meteorología, los vientos persistirán del sector sur. De acuerdo con el pronóstico extendido, jueves y viernes persistirá el ambiente frío a fresco. El cielo estará parcialmente nublado y los vientos se mantendrán del sureste. Esa es la temperatura que vamos a ir manejando. Así que ustedes ya observan que el comportamiento del clima estará por debajo de los 10 grados en los amaneceres de esta semana. Prácticamente el comportamiento que vamos a tener hasta el fin de semana.
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0: Respecto a más información, crece el respaldo en la ANR para la continuidad de Horacio Cartes al frente del partido. El respaldo interno hacia Horacio Cartes para continuar al frente de la Junta de Gobierno de la Asociación Nacional Republicana va en aumento dentro del oficialismo, según sostuvo el jefe de gabinete partidario Eduardo González. Durante una entrevista con medios de comunicación, el dirigente afirmó que la eventual reelección del exmandatario es un tema ya instalado en las conversaciones internas del partido y que incluso habría sido abordado en reuniones de conducción política con participación de referentes del oficialismo. González señaló que el propio presidente de la República, Santiago Peña, habría solicitado a Cartes analizar la posibilidad de volver a presentarse como candidato para un nuevo periodo al frente del partido. En las últimas reuniones de comando fue el propio presidente de la República que le solicitó al presidente Cartes analizar la posibilidad de volver a presentarse para el próximo periodo. Agregó que el vicepresidente Pedro Aliana también habría conversado previamente sobre el liderazgo partidario, señalando que se trata de un debate que no es reciente dentro del oficialismo. Siempre se dio la figura del presidente Cartes para volver a dar una vuelta más. El jefe de gabinete de la ANR sostuvo además que no existen tensiones entre el liderazgo partidario y el poder ejecutivo y que las versiones sobre supuestas diferencias responden a operaciones mediáticas sin sustento.
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0: Vamos cerrando Conexión Internacional, capítulo número 1 de la semana, la primera de esta tercera semana de mayo. En instantes ya tenemos continuidad en programaciones. Ya está don Lucio Campos en los estudios de la radio para continuar. LMP, de 10 a 12. Atentos, porque nosotros estamos con ustedes conectados como siempre. Inicia la semana con lo mejor. Música, información, entretenimiento, compañía, propuestas y programaciones. Todas aquí dentro del 88.3. Si os permite, regresamos mañana en el formato de música y noticias. Sigan con nosotros. En instantes ya llega LMP.
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0: Hola, hola, ¿cómo estamos, mis amigos? ¿Qué tal? ¿Cómo estamos? Saludos, aquí estamos dando inicio a LMP, Radio Progreso 88.3. Estamos listos por aquí para acompañarte con lo mejor a estas horas de la mañana. Estamos teniendo muchas informaciones que acercarles a toda nuestra audiencia majestuosa aquí de Radio Progreso. Quédate con nosotros. Estamos hasta el mediodía. LMP.
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1: Por estos datos que lo estamos teniendo aquí a estas horas de la mañana, tiene que ver con el pronóstico del tiempo. 16 grados de temperatura, una sensación de 16 grados. Parcialmente nublado a sol, aunque predominará el astro rey pasando el mediodía. Para mañana será soleado, mañana martes, el miércoles, jueves, viernes, sábado y domingo. Se anuncia toda la semana con sol, pero con una temperatura máxima de 19 grados, mínima 8 para mañana. El miércoles, más frío, 19 máxima, 7 mínima. Y así se mantendría durante la semana, mucho frío, pero con la presencia del astro rey. Tardecita noche, en horas de la madrugada, de mañana temprano, con mucho frío. 10 de la mañana con 13 minutos.
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1: Vamos con estos datos que estamos teniendo aquí a estas horas de la mañana. Paraguay no acompañó la tendencia global. Exportación de carne cayó 25% entre enero y abril. El mercado internacional de la carne bovina mostró un escenario expansivo durante el primer cuatrimestre de 2026, con crecimiento en los principales países exportadores y una recuperación de los valores promedio de la exportación. Sin embargo, Paraguay se ubicó en dirección contraria a la tendencia que exhibieron tanto el Mercosur como otros grandes proveedores mundiales. De acuerdo con los datos elaborados por Pax Carne, el Mercosur exportó entre enero y abril de este año un total de 1,37 millones de toneladas. Según los últimos informes que lo estamos teniendo aquí a estas horas de la mañana. Siguiendo con estos datos, lo tenemos aquí, ¿verdad? En cuestión de Shanghái, el Mercosur pone el foco en China en una semana decisiva para el negocio global de la carne. La feria Xial Shanghái comienza hoy en China y en un momento especialmente sensible para el mercado internacional de la carne vacuna. El evento, considerado el principal encuentro alimenticio de Asia, volverá a transformarse en gran termómetro para medir la demanda china y las expectativas de negocios de los principales exportadores del Mercosur. Brasil, Argentina y Uruguay llegarán con una presencia fuerte dentro de la feria, buscando consolidar posiciones en un mercado que sigue siendo estratégico para la región. Paraguay, en tanto, continuará sin participar comercialmente con la carne bovina debido a las relaciones diplomáticas que mantiene con Taiwán. Novillo Mercosur se mantiene firme. Paraguay y Uruguay lideran las subas en la región. Esto se estaba viendo ya en la semana anterior, incluso destacándolos que el mercado regional del ganado gordo a faena continúa mostrando firmeza en el Mercosur. Tratándose de Paraguay y Uruguay encabezando las subas en las referencias del novillo. Son los datos que estamos teniendo por aquí a estas horas de la mañana. 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Quédate con nosotros, estamos hasta el mediodía. 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
1: Mis amigos, aquí de regreso. A ver, vamos a ir primero con esto, sin dudas. Mil gracias por acompañarnos. Estamos listos con todas las informaciones que lo estamos teniendo por aquí a estas horas de la mañana.

Hay muy buena perspectiva en producción hortícola en Cazapá, dice el comentario informativo en la mañana, destacándolos. Como parte del acompañamiento integral, la agricultura también estableció un calendario de nutrición basado esto en la aplicación de solución nutritiva orientado a fortalecer el crecimiento y mejorar el rendimiento de los cultivos hortícolas. En el marco del fortalecimiento a la producción hortícola familiar, técnicos del Ministerio de Agricultura y Ganadería, a través de la CDA Cazapá, realizaron una visita técnica y destaca de que hay buena perspectiva en producción hortícola en Cazapá. Y siguiendo por aquí con el comentario, gigante brasileño traslada su producción a Paraguay por ventajas impositivas. La crisis del sector textil y del calzado en Argentina suma un nuevo capítulo de relocalización regional. El grupo DAS, responsable de la fabricación de marcas globales como Nike, Adidas, Fila, Hombro y otros, concretó el traslado de su maquinaria bonaerense hacia tierras guaraníes.

0: Hay muchos datos que lo estamos teniendo por aquí en Radio Progreso. Datos informativos del ámbito económico, del plano internacional. En instante más, damos secuencia al bloque informativo.
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0: Canciones internacionales aquí.
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0: Vamos a ir con estos datos informativos que lo estamos teniendo por aquí a estas horas de la mañana con lo que va destacando por aquí también las informaciones del ámbito económico, algunas curiosidades sobre los principales granos, entre ellos algunos comentarios sobre el trigo. ...43 de la hora 10 de la mañana. Ahí vamos.
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0: Hablemos sobre el comportamiento del trigo en Chicago. Se dispararon en el día de hoy, seguido esto por el mercado brasileño. Los contratos de futuros avanzaron más de 200 puntos en el día de hoy, mientras los productores monitoreaban el clima, la oferta restringida y el progreso de la siembra en el sur del vecino país, Brasil. Y el mercado del trigo opera con fuertes ganancias en Bolsa de Chicago en el día de hoy. El contrato julio 2026 se cotizaba a 6.59 dólares por bushel, con una alza de 234 puntos. El contrato de septiembre de 2026 se subió 226 puntos, cotizando a 6.72 dólares por bushel. Y el contrato de esto de diciembre de 2026 avanzó en 216 puntos, cotizando a 6.91 dólares. Según va destacando los últimos informes que lo tenemos aquí en esta mañana, la recuperación se produce tras las fuertes pérdidas registradas al cierre de la sesión del viernes pasado. El mercado vuelve a reaccionar ante las preocupaciones climáticas en las regiones productoras de Estados Unidos, así como ante la incertidumbre sobre el suministro mundial del trigo o de trigo. En el vecino país Brasil, los precios se mantienen estables debido a la limitada oferta de trigo disponible en el mercado interno. Los productores siguen siendo cautelosos en sus ventas, mientras que los compradores priorizan el trigo nacional, dadas las dificultades de la calidad del trigo importado de Argentina. El mercado también monitorea el avance de la siembra en el sur del país. En algunas regiones productoras, los trabajos avanzan lentamente con la atención centrada en el clima y los costos de producción de la nueva cosecha. El alza de Chicago y la fluctuación del dólar continúan siendo factores importantes en la formación de precios del mercado brasileño en los próximos días. Y hablando del trigo, lo cierto, en la Bolsa de Chicago, el mercado de trigo opera con fuertes ganancias en el día de hoy, según datos informativos que lo tenemos en la mañana. Más adelante estaremos viendo la soja. Tiene altas en más de 20 puntos en Chicago en el día de hoy. La primera entrega de lo que va de la semana. Con los informes aquí en LMP. También estaremos hablando sobre el maíz. En instante más. mejor aquí en tu radio Progreso 88.
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0: Vamos con estos datos. Cotizaciones de monedas actualizadas. El cambio del dólar americano se cotiza en el día de hoy en la compra 6.020 guaraníes. Dólar venta 6.180 guaraníes. El real brasileño, real guaraní, se cotiza en la compra 1.140 guaraníes. En la venta 1.235 guaraníes. Peso guaraní, peso argentino, se cotiza en la compra 4 guaraníes y en la venta 4.50 guaraníes. Ahora bien, el cambio del dólar real hemos visto aquí. Se cotiza en la compra dólar real 4.98. Dólar real venta 5.22. Aquí estábamos observando el euro guaraní. En la compra 7.100 guaraníes. Euro venta 7.570 guaraníes. Reiterando que el dólar guaraní en la compra se cotiza 6.020 guaraníes. Dólar venta 6.180 guaraníes.

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1: Vamos con estos datos que lo estamos teniendo por aquí a estas horas de la mañana, ampliando algunas curiosidades informativas que lo tenemos también en LMP Radio Progreso. Y volviendo por aquí a Motor de Maquila, 2026 sería el año más importante para captar inversiones. Exportaciones alcanzaron 471 millones de dólares. El régimen de Maquila mantiene un movimiento de crecimiento sostenido y proyecta un segundo semestre con más dinamismo. Impulsado esto por el interés de inversionistas extranjeros y la aprobación de nuevos programas industriales. Se trata de una cifra del sector que las exportaciones maquiladoras alcanzaron 471 millones de dólares. Esto en el primer cuatrimestre del año. Y así consolidando a la maquila como uno de los motores más fuertes del comercio exterior. Más comentarios informativos que lo tenemos aquí, vamos.
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1: Bien, amigos, aquí vamos a ir ampliando estos datos que lo tenemos aquí a estas horas de la mañana. Algunas curiosidades del plano internacional, sin dudas. También lo estamos teniendo por aquí en la mañana, en LMP88.3. Si me permiten, gustaría de ir con el desarrollo de estas curiosidades informativas. Y es tal como lo estábamos viendo y a punto de ir comentando aquí en la mañana, y tiene que ver con las bolsas chinas y de Hong Kong, que cierran a la baja por datos económicos débiles y la guerra en Oriente Medio. Shanghái. Las bolsas chinas y de Hong Kong cerraron a la baja hoy. Con la atención de los inversores es centrada esto en la escalada de tensiones en Oriente Medio y la venta masiva de bonos a nivel mundial en lugar de las negociaciones entre China y Estados Unidos. Una serie de datos de actividad económica inferiores a lo esperado también afectaron negativamente el ánimo de los inversores. De la mañana con 52 minutos.
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1: Bueno, y vemos aquí que ciudades más dinámicas, menor desigualdad, Paraguay redujo 1.7% la brecha de ingresos en el 2025. Paraguay ha registrado una reducción en los niveles de desigualdad de ingresos durante el último año. Un dato que empieza a mostrar señales de mayor movilidad económica y laboral, especialmente en regiones urbanas del país. Según el último informe publicado esto por el Instituto Nacional de Estadística, y el índice de Gini se pasó esto del 0,439 en el 2024, 0,431 en el 2025, lo que representa una disminución aproximada del 1.7%. Aquí seguimos.
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1: Muy bien, de regreso por aquí a estas horas de la mañana. Qué gusto, mil gracias ahí por escucharnos, por acompañarnos. Siempre aquí a través de Radio Progreso 88.3. Hemos escuchado en varias ocasiones, no solamente en nuestro municipio, sino donde circulamos en el país, principalmente cuando llega época de elecciones municipales o elección general a nivel país. Y hemos escuchado varias ocasiones en donde la gente dice queremos cambio y pocos nos reflexionamos y nos olvidamos de que para querer tener un cambio o para obtener un cambio en el municipio, en el país, debemos de cambiar primero, cambiarnos nosotros mismos. Debemos de cambiar nosotros mismos. Y estamos totalmente de acuerdo con ese comentario. Esa mentalidad es el motor principal para construir una sociedad más justa, transparente y participativa. Para exigir cambios en el municipio y en el país debemos de cambiar primero nosotros, nuestra forma de pensar y otros. Así que aquí compartimos algunos puntos claves sobre cómo ese cambio personal se transforma en un impacto colectivo. Y bueno, esto también cuando exigimos honestidad, respeto a las leyes o mejor educación a nuestras autoridades, el primer paso es aplicar esos mismos valores en nuestra vida diaria. Primero debemos de cambiar nosotros mismos como ciudadanos. Desde respetar las normas de tránsito hasta pagar impuestos y no fomentar la corrupción. ¿Sí? Y esto trae un efecto multiplicador que las acciones cotidianas contagian a nuestro entorno. Cuando empezamos a cambiar nosotros mismos, nuestros vecinos ya empieza a verse en ellos algunos cambios en la sociedad, en el barrio, en la comunidad. Una comunidad que prioriza la empatía y la responsabilidad social naturalmente comienza a exigir

0: mejores resultados a sus líderes. Es importante llevar en cuenta acerca de la participación activa. El cambio interno debe ir acompañado de acción. Involucrarse en iniciativas locales, apoyar causas sociales o simplemente alzar la voz de manera constructiva son pasos vitales para transformar la intención en resultados tangibles. Y no es válido pedir o decir una y mil veces, pedimos cambios si uno mismo no cambia. El cambio empieza en uno mismo, pero se consolida cuando nos unimos para exigir que las instituciones funcionen para todos. Ahora bien, en el MP, ¿hay alguna iniciativa cívica o voluntariado en tu distrito, en tu barrio, en tu ciudad, en la que te interese participar? Nuestro breve análisis va con esto en algo que estamos totalmente de acuerdo, que para pedir cambios a las autoridades, al gobierno o lo que sea, indudablemente debemos de cambiar nosotros mismos, nuestra forma de pensar y de actuar. Estamos aquí en el MP Radio Progreso.
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0: Qué manera, qué manera de dar secuencia al MP. Qué gustazo enorme con estas canciones internacionales que lo escuchamos y forma parte aquí de LMP. La primera entrega de lo que va de la semana, sí, hoy lunes 18 de mayo.
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0: Vamos con estos datos que estamos teniendo por aquí también, sin dudas. Todas las informaciones, ya voy a ir con eso del plano internacional. El maíz paraguayo encuentra mercados sólidos en un escenario internacional desafiante. Lo que estábamos viendo por allí, ¿verdad? El mercado regional del maíz continúa mostrando señales positivas, esto para nuestro país, en un escenario donde el crecimiento del consumo animal y la demanda del país vecino, bueno, comienzan a consolidar nuevas oportunidades comerciales para el cereal paraguayo. Veamos el maíz, su comportamiento este 2026 en Chicago. El último informe que hemos obtenido de 472.4. Esto quiere decir que automáticamente se encuentra en Chicago los $185 la tonelada con 81 centavos. Referencia maíz julio 2026 en Chicago. Está operando en campo positivo con un cambio de más 16.6. Apertura 469. Alto 473.6, bajo 464. Esto en cuestión del maíz julio 2026. Y aquí gustaría de ir con estos datos que lo tenemos también en la mañana. Tiene que ver con... tiene que ver con esto. Hablando de la soja, sube más de 20 puntos en Chicago en el día de hoy, siguiendo el repunte de los cereales. El maíz y el trigo suben más del 3%, impulsado esto por los fundamentos económicos y los conflictos en Oriente Medio. La soja vuelve a subir en Chicago en el día de hoy, en esta mañana. Los futuros de la soja subían más de 20 puntos, destacándolos con los de julio. Según el último informe, 1.199. $11.99. Agosto, 1.184 el último informe. Destacándolos en $11.84 por bushel. Y el mercado sigue la tendencia de los mercados vecinos, especialmente el maíz y el trigo, que suben más del 3% esta mañana. El mercado se está recuperando de gran parte de las pérdidas sufridas entre mediados y finales de la semana pasada, cuando la reunión entre Donald Trump y el presidente chino, bueno, que concluyó sin indicios de nuevas compras por parte de China, supuso un duro golpe para el mercado. Sin embargo, esto, los operadores ya están revisando sus fundamentos principales. En el caso del trigo, donde se muestran muy sólidos y positivos ante la posibilidad de nuevos aumentos en los precios del petróleo. Y una vez más, por las preocupaciones que siguen afectando a Oriente Medio y que mantienen cerrado el estrecho de Hormuz. Entre los derivados de la soja, los futuros del aceite y harina de soja subieron más del 1% y contribuyen a las ganancias del grano. 26 de las 11.
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0: Bueno, amigos, aquí estamos llegando a la parte final ya del programa. De a poco, sí, finalizando el MP Radio Progreso. Última parte del programa de hoy.
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0: 48 minutos de la hora 11 de la mañana, un instante más. Nuestro habitual contacto o conexión con Monumental, Fútbol a lo Grande y Radio Progreso.

0: Son canciones que van formando parte aquí de LMP Radio Progreso. Y buena onda. Están ya los colegas.
1: Exacto, estoy diciendo.
2: Él se retiró de la selección.
1: Y ahora volvió.
2: Y como están floquitos los arqueros alemanes ahora.
0: Ya vamos a retomar el contacto con el Monumental Fútbol a lo Grande. Aquí en Minutos Radio Progreso. Mil gracias. Hasta mañana.
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4: Es Jiménez, es Milton Jiménez.
5: Milton Jiménez. Milton Jiménez.
4: Los dos paraguayos.
5: Claro, exactamente.
4: Bueno, uno sí. Nacionalizado.
5: Exactamente.
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4: ¿Qué pasó con Armani y River?
5: Nada, se lesionó. Lo apuraron, volvió, se resintió de la lesión y le dieron la oportunidad al chico Beltrán, que tiene un futuro enorme.
4: ¿Y qué edad tiene él?
5: De hecho, está convocado con Scaloni para la selección.
4: ¿Qué edad tiene él?
5: Fíjate, Víctor, pero creo que
4: porque
5: tiene
4: las dos caras son,
5: 20 y pico.
4: La juventud
5: tiene.
4: Con la experiencia.
5: Sí, pero igual Armani ya pinta como para ir a retirarse a Nacional de Medellín. Cumple su contrato y se quiere ir a Nacional de Medellín.
4: ¿Quién?
5: A retirarse.
4: Armani.
5: Armani.
7: No, está 21 bien. Años tiene, sí. Beltrán.
4: Pero vos fíjate nomás, uno 21 y el otro.
5: Y Franco tiene 40 tiene.
8: Sí, Armani está viejo.
4: La
8: sí,
4: connotación de jugar
5: no
4: en
5: está
4: River,
5: viejo, está experimentado.
7: 40
5: años, está en viejo. Su plenitud.
7: Sí, 39 años. En pleno octubre.
8: ¿Cuántos años pasó viejo?
4: Ocurre que esto de la responsabilidad con un equipo grande no es lo mismo que, sin ser peyorativo, de menos convocatoria.
5: Totalmente.
4: La responsabilidad, la presión que se siente jugando por Boca y a los 21 años es enorme.
5: Imagínate,
4: por River, por River, y es enorme.
5: Y va a jugar una final, Arturo, su primer final con 21 años, imagínate.
4: Por eso digo, todo sí. Lo que conlleva una cosa como esta.
9: Yo no soy como eso, que se queda en casa, mirando la tele para ver lo que pasa. Vamos, Boca, vamos.
5: Sí,
4: canta bien el árbitro.
7: Sí, sí, pone onda, acompañada de Boca a todos
9: lados.
8: Hasta que lo garrotearon una vez.
9: Sí. ¡Huevo!
8: No me peguen, soy Jordano.
7: Detrás de la selección también.
4: ¿Qué tiene detrás del arco de Argentino Junior? Hay un como
5: están haciendo la tribuna.
4: El palco y demás. Sí, ¿y hace sí. Cuánto que se canje el mango en eso?
5: Este año empezamos con
4: la construcción. La respuesta del público es impresionante. Impresionante, ya sea en cancha de River,
5: chiquita,
4: o en cancha en Argentino Junior.
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7: Falta el técnico.
5: Falta el técnico.
8: José Arrúa.
7: Para mí, José Arrúa.
5: José Arrúa. Niño.
8: Arrúa, Arrúa.
10: Ray Duarte.
8: José Arrúa.
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4: Bueno, entonces tenemos el equipo. Hay jugadores de Cerro y Olimpia, niño.
5: ¿De Olimpia? No. Sí.
8: De Olimpia.
7: Del MAS.
8: Del MAS. Del MAS.
4: De Cerro.
8: No, no, no.
5: Libertad tampoco.
8: De San Lorenzo, uno. Cristóbal en el arco, de 2 de Maya y 2, René Rodríguez Castro los laterales, de Guaraní Saracho el central, Díaz el central igualmente de Luqueño, los de Trinidense metió 3 jugadores, sí. Viera, Camacho, Romero en medio para arriba, del más de Olimpia, Luqueño 2, Sebastián Quindana y el otro de Guaraní Diego Fernández, el técnico Arrúa también de Trinidense.
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4: Bueno, ahí está el tema de la selección de y el técnico elegido, José Arrúa.
5: José Arrúa.
4: Después de 3 fechas que no tiene.
7: Sí,
4: y supremacía mantiene sobre Cerro, ¿verdad? O sobre Olimpia.
7: Y le suele ganar.
5: Con los dos.
7: Sí.
5: Con los dos.

0: compite bien.
1: Sí, con los dos bastante bien. Lo de Triniense es un poco particular porque compite a veces mejor en algunos tramos de torneo contra Olimpia Cerro que con respecto a rivales en teoría parejos inferiores.
2: ¿Cómo te va, Tato Aguilera?
3: Arturo, ¿cómo andás? Un abrazo grande. Aquí estamos en el predio de Boca, plantel. En un rato se lleva para la concentración porque mañana juega una final contra Cruzeiro en la Bombonera, que será la quinta jornada del Grupo D que tiene la Libertadores.
2: Bueno, debo preguntarte, ¿Jiménez o Ángel Romero de entrada en Boca?
3: Jiménez. Acaba de terminar el táctico y Milton Jiménez está bien, de golpe que viene cargando en el tobillo. En el fin de semana había probado con Ángel Romero, pero Milton Jiménez va a ser titular. El probable para mañana tiene a Bray, por derecha Braida, como centrales Dilolo y Ayrton Costa, por izquierda Lautaro Blanco, en la mitad de la cancha Belmonte, Delgado, Paredes, Tommy Aranda y arriba Merentiel y Milton Jiménez.
2: Ahí tenemos dos nacionalizados, Acosta y Milton Jiménez, sí. ¿Verdad, Tato?
3: Sí, efectivamente. Lateral o central izquierdo, que es Ayrton Costa, y Milton Jiménez, que es el 9.
2: ¿Y lo de Ángel cómo está? ¿Cómo lo ves?
3: Bien, tuvo chances, ¿eh? Por lo menos el fin de semana ensayó mucho el entrenador con él, ante la ausencia de Adam Mareiro, que está recuperando de sus lesiones, lo digo en plural porque tiene dos desgarros, uno en el aductor, otro en la zona abdominal, pero está como para ser parte del equipo de cara justamente al duelo de mañana, ausente Mareiro por lesión, y ahí va a jugar seguramente Milton Jiménez.
2: Prácticamente ya sin posibilidad de selección paraguaya, Adam Mareiro. ¿Cómo lo sienten ustedes ahí adentro en Boca, Tato?
3: Y acá él no se ha descartado ni mucho menos, hace todo lo posible para llegar a partir del 28. Boca tiene en 8 días otra final, que es contra la U Católica, para definir la clasificación a los octavos finales de la Copa Libertadores de América. Estos dos compromisos son muy importantes, todo depende de Boca. Boca juega 2 partidos de local y no puede fallar, así que él está apuntando al 28. Va a depender mucho de la evolución que siga teniendo. Tengo entendido que está respondiendo bien al tratamiento, pero obviamente cuestiones biológicas que hacen que sea difícil que llegue, pero él no se ha descartado.
2: ¿Y él lo que transmite y siente, también siente a la hinchada de Boca?
3: Y si es por él, llega, juega.
2: No, por eso mi pregunta.
3: Esté como esté. Esté como esté. Es un guerrero, o sea, esos jugadores fuertes, viste, de temperamento fuerte también, tiene muchas ganas obviamente de jugar, de aportarle lo suyo al equipo, pero yo creo que Ueda también está dando un mensaje de no convocar a jugadores que no estén al 100%, por ejemplo, Cavani, Palacios ya lleva como 10 días con el plantel a la par, y Cavani una semana y no los convocó para el duelo de mañana. Son dos jugadores importantes.
2: Y lo de Alan, se ganó el cariño, ¿por qué del pueblo? Independientemente de los goles, ¿qué tiene tanto
3: para mí,
2: a favor?
3: Por su forma de jugar, donde lucha todas, donde empuja, va para adelante, es un jugador de mucha entrega, y al hincha de Boca le encanta eso. El hincha de Boca se enamora de los jugadores que juegan con el corazón, y Adam Mareiro juega con el corazón.
2: ¿Caso Cabañas?
3: Totalmente. Roberto Cabañas dejó un legado para aquellos paraguayos que llegaron a Boca, que tuvieron diferentes estilos, el que luchaba, el que peleaba, el que hacía todo lo que hizo Roberto Cabañas, es amado por el hincha de Boca, y obviamente que en paz descanse Roberto, pero en el caso particular de Adam Mareiro es así, es de esos 9 para Boca, como decimos en Argentina.
2: No, por eso mi pregunta iba. No, las comparaciones a veces 3 puntos suspensivos. Pero hay algo ahí que siente del paraguayo, el hincha de Boca, recordando a Cabañas con Mareiro.
3: Sí, se lo compara, se lo recuerda. Roberto Cabañas era así, era amor, entrega, era puro esfuerzo. Obviamente jugaba muy bien. Y el hincha de Boca lo idolatró, lo tuvo siempre en su corazón. Bueno, a Mareiro no solo te responde con goles, que es muy importante para un 9 convertir, sino también por la forma de jugar que tiene, termina siendo que le queda la camiseta calcada, le queda el azul y oro en perfectas condiciones.
2: Un segundo, ahí está Tato Aguilera, sí, Víctor.
1: Tato, te quiero preguntar sobre Ángel Romero, ¿cómo lo van viendo en los últimos partidos que ingresó, que tuvo minutos? ¿Qué tal de nivel como para pensar que él pueda estar también en la selección, en la convocatoria final?
3: Sí, está bien y creo que le ha hecho bien este semestre de estar con un plantel y de tener la posibilidad de sumar minutos. Lo hizo bien, entró en Huracán bien, convirtió un gol. Obviamente siempre le va a faltar ritmo porque no está jugando de titular y va desde el banco de suplentes, pero es un futbolista muy considerado por UDA y lo tiene como una alternativa de esos que terminan entrando bastante seguido. Yo creo que le va a venir mucho mejor una pretemporada para el segundo semestre, pero obviamente el Mundial cae ahora, estamos a menos de un mes del Mundial y seguramente Gustavo Alfaro está terminando de definir su lista con aquellos jugadores que más han jugado en el último semestre.
1: Sí, las veces que jugó últimamente de extremo por derecha, ¿o también UDA lo utilizó en otro puesto?
3: No, jugó más por derecha, después un poco también detrás del 9, haciendo el cambio con Velasco según el transcurrir de un partido, pero por lo general lo ha metido más por derecha el entrenador, jugando ahí, acompañando al 9 de ese lugar, con otro esquema también, con un 4-2-3-1, él recostado un poquito más a la derecha.
1: Un gusto como siempre charlar contigo, Tato, gracias por la gentileza.
3: Un placer.
1: Gracias, Leandro. Tato Aguilera, hablando de Adam Vareiro y de Ángel Romero.
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2: Bueno, el tema de la Copa, ¿quién juega primero?
1: Mañana los dos paraguayos al mismo tiempo en Ecuador, ambos. Cuenca ante Recoleta y el otro partido Independiente del Valle.
2: ¿Cuándo viajó Libertad?
1: Libertad hoy viaja a Ecuador. Uh-huh. Ellos van a estar. La duda que tengo realmente, confieso, es si van directo ya a Quito o van por Guayaquil y mañana recién a Quito, como se suele hacer en las delegaciones internacionales. Pero sí, hoy parte rumbo a Ecuador.
4: Tiene más altura donde va a jugar Libertad que lo de Cuenca, ¿verdad?
1: Sí, sí, Quito 2.800 y Cuenca 2.300.
2: Si Recoleta, le gana a Cuenca, ¿qué pasa?
1: Sí, se perfila para clasificar por lo menos segundo. Sí. Uno de los dos partidos tiene que ganar sí o sí. Con empatar los dos no le va a
4: alcanzar. Porque después tiene que ir a Buenos Aires con
1: San Lorenzo.
2: Y Vasco perdió 4-1 o 3-0.
1: Vasco perdió 4-1 ante Inter de Porto Alegre. Uh-huh. Y ahora viene.
5: Pero guardó jugadores.
1: Algunos jugadores, sí. Puso varios titulares, pero no todo el equipo. Y ahora se juega todo ante Olimpia.
2: Tenemos un colega nosotros, Facundo, de Vasco, Fernando.
1: Para Vasco el empate ya sería útil acá porque por esa ventaja deportiva va a seguir arriba de
5: pensando Olimpia. En ganar sí. al pensando
4: y después cierra de local con Barracas.
1: Contra Barracas.
4: Barracas eliminado.
1: Pasado januario. Así es.
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2: ¿Y los clubes más comprometidos con el descenso?
1: Y San Lorenzo y Rubioñu.
2: ¿Y qué pasa con San Lorenzo?
1: Y San Lorenzo termina con una mejor imagen. Sumó 4 en los últimos partidos, en los últimos 2. Así llegó a 12 puntos. Igual le sigue faltando, la vez pasada hacíamos el cálculo, 32 por lo menos, para salvarse. Son 11 victorias. La mitad de los partidos tiene que ganar.
6: Ayer contra Luqueño, el primer tiempo me gustó mucho de San Lorenzo.
5: Muy el primer tiempo fue bueno, sí.
6: Muy bueno.
5: El gol, inclusive, creo que revisaron ya minuciosamente.
7: O sea, claro, con repeticiones, mirando ahí, se ve. Sí. En cancha es siga. Con VAR es falta.
6: Yo miré el pie izquierdo y el derecho era.
7: Y ahí un piso todo.
2: Sí, ¿y qué va a pasar con Luqueño?
5: Y Luqueño,
1: mientras Rubioñu no levante, puede estar tranquilo. Pero el tema es que si Rubioñu encadena victoria, Luqueño va a entrar a la.
7: ¿Quiénes estos cierran el plantel igualmente? Porque a ver si le termina comprando no el pase a Maggi. Ayer tocó pocas pelotas. Sí. Si no le. Se des balones.
4: No lo abastecen.
7: Claro, si no le alimentas, no te sirve de nada más.
4: Aparte, corría por derecha, por izquierda, desesperado por todos lados porque no le llega la pelota. Nada. Muy difícil.
7: Mejoró un poco en el segundo tiempo de Luqueño.
6: El punto débil de Luqueño para mí es la defensa.
4: Sí, no, muy frágil. Atrás. Muy
7: por eso ya lo cambia por Rivero, flojísimo.
4: Paul Rivero, pero hace varios partidos, niño.
5: Rivero, dos pelotas en el primer tiempo entregó.
2: Aguilar.
7: Sí.
4: No, Aguilar bien. Aguilar bien. Pero los centrales, Arturo, no dan seguridad. No dan seguridad, sobre todo. Paul Rivero, que uno lo vio en ese Guaraní que volaba.
5: Mal por ver.
6: En velocidad ganando todo
5: ayer. Se durmió dos veces y pudo haber terminado el gol.
4: Sí.
2: Y Aguilar bien, dices.
4: Bien. Y después cambió Rodrigo Puig en línea de tres. Sí. 3-5. tratando de atacar con Villalba, que jugó por derecha.
7: ¿Y allí mejoró?
4: Ahí mejoró un poquito, sí, pero igual, sin idea, parecía el Sportivo Luqueño. Y tiene buenos jugadores.
6: Tiene.
4: Sí.
2: Porque está más calma ahora la
6: ciudad.
2: La ciudad, ¿qué es lo que pasa?
5: Y por lo de
4: Rubén, tiene la suerte, calma. Claro, bueno, tiene la suerte que no jueguen en su cancha, Arturo, porque si no sería una caldera eso.
1: Ahora
4: no,
1: cierra contra Olimpia el sábado, Luqueño en Itagua.
2: Claro, pero viste que está más tranquilo. Antes era todo contra los jugadores.
1: Sí, hasta la práctica fueron con bombas.
2: Sí, ahora no digo que estemos
4: alimentando
2: eso, pero ni motivando. Sí. Pero digo que a lo mejor hay una paz interna, entre comillas, de dirigencia hinchada.
1: Y puede ser.
2: Porque hoy no se manifiestan.
1: No.
2: En otras situaciones reventaban todo ya.
1: El último incidente fue el día del aniversario, pero ahí en realidad fue más entre las parcialidades, sí, que siempre van a estar divididas. Pero incidente deportivo en la época de Sarabia, los últimos partidos de Sarabia que fueron al entrenamiento, que incluso agredieron a uno de los chicos. Sí. Pero eso ya fue hace 2 meses. Sí. En el último tiempo se calmó. Sí, también colabora, creo yo, que no va mucha gente a los partidos. Porque así, claro, como decía Germán, no, claro, es local.
4: Exacto.
1: Y cuando va visitante, últimamente
4: si
1: tampoco.
4: Si tuviera el Feliciano Cáceres, sería una fuerza de ese lado.
5: Pero de local perdió también la fuerza, ¿sí? Como dice el niño, de meter la presión que sienten, sí, los propios árbitros cuando juega el Luqueño.
4: Claro, al no jugar en su cancha pierde muchísimo.
2: Y toda la atención, no Luqueño ahora, sino apartamos la copa, va para el miércoles, los dos juegan el mismo día.
1: Sí, los dos el mismo día.
2: Primero arranca a ser Olimpia.
1: Olimpia, a las 7:30 Cerro ante Palmeiras.
2: Y Palmeiras sin dos.
1: Palmeiras perdió a Ramón Sosa ayer por la lesión en el tobillo, justo dicho sea de paso entró Mauricio.
2: Y el otro, uno solo que pierde.
1: Y el otro...
5: Tuvo un problema en el dedo, Gómez, pero no le evita... No le impide jugar.
7: Después terminó jugando.
1: En el dedo de la mano. Sí, por eso. Sosa es el que queda fuera.
2: Nuestro colega Nancite no nos da más bola, perdón por el término, Facundo. Sí, y otro colega por relación a Palmeiras, que va a recibir a Cerro, y aquí Olimpia. ¿Y las entradas cómo están en Olimpia?
1: Sí, el último reporte, 25.000 entradas vendidas.
5: Yo creo que 30 van a venderse.
1: Yo creo que hasta 30.000, sí, aproximadamente. Va a ser frío. Por suerte es a las 7, no es tan tarde el partido.
4: ¿Y cómo llega Cerro para Palmeiras?
1: Justo ayer hablábamos de eso, Germán, porque si miramos la última imagen, equipo titular ante Guaraní, equipo titular ante Trinidad, Cerro fue triste de ver su rendimiento, pero Cerro, la motivación en Copa es distinta.
5: Cerro tiene que concentrarse en ganar la Alianza acá y clasifica.
1: A Cristal, perdón,
5: y clasifica.
4: Pero a ver cómo llegan, Ricardo. Porque como dice Víctor, las imágenes que dejó este último partido.
5: Pero Palmeiras es perdible de todo punto de vista.
1: Pero perdible hasta una medida, o sea, perder compitiendo. Claro. Tampoco que vaya y
4: de lo físico,
1: la ganada está.
4: Y el oficio, ¿cómo llegan a jugar?
5: Y el que pero se cuida está bien.
4: Pero bien con problemas musculares, Denis. Bien con problemas musculares.
5: Vos lo mirás, Vegetti, y decís, no puede ser que los demás se lesionen.
4: Es el único que está íntegro físicamente.
5: Jugó casi todos los partidos.
4: Y tiene 37 años.
5: Sí, por eso.
4: Vos que decís viejo, ¿viste? Experimentado.
5: Cuidado, no, pero este Vegetti es totalmente diferente.
1: Ayer nos olvidamos de Vegetti porque citábamos Chaparro y Bobadilla los que se salvan. Y para mí Vegetti también.
4: Sí, con el sacrificio se salva.
1: Sí, aparte del gol que abajo del arco, claro, pero
5: antes le pegaba al palo.
1: No, pero eso era fácil, o sea, sí, no iba a fallar. Pero el sacrificio, el empujar, la voz de mando.
7: No, local hasta contagiado Martín Arias, porque hasta le pasó lo que le pasó cuando tema la pelota.
2: Hay que dar tiempo ahí, niño. Brillante lo que dice el niño.
4: Dos partidos seguidos ya. No, sí, Recoleta y ahora.
7: Está contagiado porque le pasa.
2: La pregunta a la que hace el niño: ¿por qué el arquero, el señor Germán, juega acá? ¿Por qué no juega acá? La pregunta, es decir, yo hice una gráfica. ¿Por qué adentro? ¿Por qué no afuera? Igual que el golpe de puño, una salida del arquero.
4: Bentinelli. El puño esa. Estamos de acuerdo.
1: La dejó.
4: Muy bien, Arturo. Muy bien. Se está convirtiendo en arquero, Arturo.
2: No
4: me
2: hace
4: gusta.
2: Falta.
4: Me gusta,
2: no
4: me
2: hace
4: gusta.
2: Falta.
4: Me
2: yo
4: gusta.
2: Consulto.
4: Habló con propiedad.
2: No, yo te estoy preguntando a vos.
4: No, no, pero es cierto, es así. Pero usted estaba diciendo de la de Lentinelli, ¿verdad?
2: Sí.
6: ¿Y qué es eso? No le da oportunidad.
2: ¿Puedo terminar?
6: ¿O no?
2: Germán, ¿puedo adelante, terminar? No, ¿puedo terminar yo?
6: Tendría. Fue un grave error.
4: Tendría
1: que
4: terminar.
1: Tendría que terminar. Tranquilidad de
4: domingo.
6: No, digo nomás, yo no.
4: Comandante, siga, siga, comandante.
6: Adelante, señor.
2: Perdón, dice, estoy en vuelo de Lima a Quito, de Eduardo Vidal.
6: Luis.
1: Luis.
2: ¿Yo qué dije?
6: Eduardo.
2: Perdón, Luis Vidal, estoy en vuelo, disculpable pongo. Él no quise hablar con él. Este es los arqueros nomás, no es nomás, porque hay que respetar la función. ¿Qué eso es sacar? Explícanos la jugada.
4: Sí, a uno siempre le enseñan de cuando... El pase viene hacia atrás, hacia tu arco, vos tenés que recibirla fuera del arco.
2: Sí.
4: ¿Por qué? Porque te pica mal, controlas mal, se te mete la pelota.
2: Sí.
4: Los centrales, bien Denis lo sabe, sí, tienen que dar el pase al arquero fuera del arco. Bueno, hasta ahí veníamos todo bien. porque Domínguez le da el pase fuera del arco. Alexis Martín Arias sale el arco bien. Primero, controla mal la pelota, la quiere parar con la suela del zapato, ahí le pega y se le va. Y en ese apuro de querer jugar rápido, juega totalmente en contra de lo que te enseñan, que es hacia adentro del arco. Era devolverla o recta o hacia el mismo lado que venía la pelota. La cruzó y para mí le sorprende a Morel. Morel no esperaba ese pase y cuando quiso reaccionar, Romero lo apretó.
5: Hace rato estaba sin esperar las cosas.
4: Pero fue una secuencia de errores. Sí, una secuencia de errores. Mal control, mal toma de decisión y después se duerme Morel.
5: Sí. Morel va para atrás en vez de atacar la pelota.
4: Yo creo que no lo esperaba. Yo creo que no lo esperaba.
1: Y capaz no se dio cuenta tampoco de la presencia de Romero.
5: Ninguno de los dos. Pero ya tuvo dos salidas en falso. Antes de eso, Morel ya perdió dos pelotas al lado del arco.
1: Que yo imagino cuestión de aprendizaje el miércoles. No se va a ir a hacer lo mismo que Palmeira. Porque Jola la vez pasada defendía eso. Dijo que yo soy el responsable, se van a ver varios errores porque queremos buscar la identidad de juego.
4: Entonces, pero con Palmeiras tiene que hacer lo mismo. ¿Dónde está la identidad? Dos días sí y después ya no.
1: Pero es más fácil equivocarse acá en un partido intrascendente a que ir a
5: para cubrir al para cubrir a sus jugadores.
1: Él asumió la responsabilidad.
5: Nadie quiere incinerar al jugador.
2: Hay que ver después si se lo sabe jugar a la defensiva o no.
6: Sí.
1: Y va a poner 5 atrás. Sí. Eso dejó claro Ojola. 5-4. No,
2: cuando vos no jugás a la defensiva, porque el espíritu de Cerro es otro, me supongo.
1: Sí.
2: Entonces, cuando vos le cambiás la mentalidad al jugador y te dice vamos a jugar más defensivamente, el jugador entiende que un empate le es suficiente, si es que vamos a los números. Por eso va a jugar a la defensiva. Y cuando vos no estás jugando acostumbrado a la defensiva, sacás de tu rasgo, sacás de tu esquema. Entonces es difícil que el jugador que venía jugando de una manera tenga que jugar de...
5: A ese no claro, es no, pero todo Copa Cerro jugó defendiéndose contra Junior allá, el que ganó 1-0 con gol de Vegetti, sí. Contra Palmeiras acá.
1: Y le salió bien.
5: Y, contra Junior acá también fue defensivo.
6: Te agrupaba bien atrás y salía contra gol.
4: El tema es
6: lo más fácil que hay en el
2: fútbol. Y tener los jugadores, tío.
5: Pero, no sé si es fácil. Tenés que saber defender.
4: No, pero el tema que pasa...
2: Una cosa es Palmeiras y otra cosa es Junior.
5: Palmeiras te va a atacar por todos lados. Palmeiras
2: sabe muy bien que acá, como viene y juega tranquilo, nomás va Palmeiras. Así juega. ¿Qué es lo que te pasa?
5: Pero Palmeiras te va.
2: Vos sos defensor. Palmeiras te va a atacar por todos lados.
5: Tiene variantes.
6: Digo nomás que es mucho más fácil jugar la defensiva.
1: Acá le salió bien, pero colaboró sin restarle mérito a Cerro. Que en un momento Palmeiras 1-0 empezó a regular. Y después Cerro se encontró con el empate y Palmeiras
5: aceleró. Más allá de que el gol de Palmeiras fue un error.
7: Muchas veces los brasileños en esta instancia te juegan así. No te vienen con todo en esta parte.
1: Pero allá en Brasil va a ser distinto.
7: No, por eso, aquí cuando juegan de visita.
5: Porque contra Cristal fue así.
2: ¿Quién congelaba el fútbol acá? Gremio.
7: Sí.
2: Gremio, que fue campeón.
1: Sí.
2: Congelaba el fútbol. Es lo que vos ves relatando. Nadie te va a decir a oído, mirá cómo juega. Es lo que vos relatás. Toca, pone. Gremio congelaba. Y vos decís, ¿cómo un equipo brasileño va a jugar con ese rasgo?
1: Y ese partido salió 0-0 en la olla. Y allá en Brasil 5-0 le
2: ganó. Sí, pero ¿cómo congeló el fútbol? ¿Cómo congeló? No se ruboriza. Ni vuelve a decir los brasileños. Y no son cagones, saben lo que hacen.
4: Saben jugar los partidos.
2: Y aquí congeló, me acuerdo, Gremio, ¿te acordás?
1: Sí, sí,
2: congeló el fútbol.
5: Allá con la hinchada va. Palmeiras va a jugar diferente.
6: Es el tema. Y el sintético. Pero igual también.
4: Y el sintético va a ser mucho más dinámico.
6: Jugando de forma inteligente.
5: No sé si le puede ganar a Palmeiras. No sé si este Cerro le puede ganar.
6: Cualquier equipo es perdible. O sea, tampoco
5: sí, pero no sé si Cerro
6: todos los equipos
5: es capaz
6: son
5: de ganar la Palmeiras ahora, así como.
6: De forma inteligente, si el técnico plantea bien, si pone bien los hombres. Claro que sí es.
5: Yo creo que Cerro debería evitar perder por.
6: Por goleada, ¿sí?
5: O mal.
6: O sea, por goleada.
5: No, vos podés perder 1-0 y perder por tontería, así sí, como sí, el gol que le hicieron.
4: Si querés ganarlo, tenés que mantener el mayor tiempo posible y volar con cero. Porque en la última puedes encontrar un tiro libre, un córner, un penal. Pero si a vos te hacen un gol, en esa cancha.
5: Te entras por todos lados. Sí, yo vi el partido contra Cristal, que Cristal se puso en ventaja. Y después, pues, mira, lo peloteó por todos lados hasta que consiguió el penal que le da el 2-1.
4: Y bueno, ahí está, viste. Por eso te digo, si vos mantenés el arco en cero, puedes competir. Ahora te hacen un gol. Y es difícil.
5: Y más con ellos.
4: Es difícil.
5: Contra ellos.
0: Sí. 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
2: Sí, tenés Jonathan Benítez, Emiliano.
6: Anda bien.
1: Sí, es interesante.
4: Yo creo que lo recuperó el flaco, Nani.
6: El volante.
4: Sí, sí, sí, porque muy bueno. Está muy, muy mixto y muy completo. Sí. Marca, juega. Juega volante central. Juega. Sí, juega volante central. A veces juega un poquito más
2: adelantado. Héctor, ¿cómo te va?
8: Bien, Arturo.
2: Bien, Héctor, ¿Jonathan Benítez va a Libertad?
8: No, que yo sepa. Sí, hubo una consulta con un club importante.
2: ¿Y qué te preguntaron?
8: Su situación.
2: ¿Y cuál es su situación, Héctor Melgarejo, de Jonathan Benítez?
8: Nada, que está con nosotros. Bueno, si hay interés. Ahora, nosotros también hicimos saber al club que nosotros nos interesaban dos jugadores.
2: ¿De Libertad?
8: No.
2: ¿De Olimpia?
8: No, no, sí, Arturo, o sea,
2: de
8: un equipo, no,
2: hay
8: hombres, no hay nada.
2: ¿No hay nada, Olimpia?
8: Aparte, no terminó el
2: campeonato,
8: no hay,
2: fue
8: una conversación nada más
2: del
8: presidente.
2: Dice Ricardo que vos le comparaste con Richard Ortiz.
8: No, Nani, el propio Nani, hablando con él, él cree que lo estamos viendo, pues, relevo en cada puesto y... analizando así, hay mucho que hace muy difícil buscar a alguien que tenga la misma característica de él, porque en el fútbol paraguayo lo que cumplen completamente con esa función es de Richard y él, ¿verdad? Porque hablábamos de Tita Lucena, que era muy bueno, todo, ¿verdad? Pero no tiene tan buen músculo aéreo como lo tienen los dos, ¿verdad?
2: Ahora, Jonathan, ¿se queda o se va? ¿Cuál es, cómo manejas el tema vos en Ameliano, Héctor Melgarejo?
8: El objetivo primordial será la finanza, ¿verdad? Una vez que el club termine siendo termine cubriendo su presupuesto, ya no va a salir ningún jugador a Melgar, ¿no?
2: ¿Pero podría irse Jonathan?
8: Jonathan, la cantidad de consultas que recibimos del club.
2: ¿Y cómo manejas el tema presupuesto, en el presupuesto, en ese sentido, Héctor? Porque hay varios entonces como que pueden dejar el club.
8: Sí, Arturo, hay consulta, pero vamos a priorizar al que no recluya ingresos económicos, ¿verdad? Lo de Falavera también sabemos que su representante ya nos avisó de que hay algo importante ahí que podría traer la próxima semana. Y nada, entonces estamos esperando, pero van a salir... Los jugadores que cubrimos el presupuesto y ahí vamos a priorizar los nuestros.
2: Bueno, ¿y de afuera quiénes vuelven a Emiliano?
8: Dentro de su contrato Tomás Gutiérrez, conocen. Dentro de su contrato Richard Corales, con Guaraní, también Luis Ortiz. A ver quién más me olvidó. Bueno, esos dos en principio que lo presentan en su contrato y ahora hoy nos avisaron, hoy recibimos la notificación de Tucumán que va a hacer uso de la cláusula de extensión por 6 meses más.
2: ¿Por quién?
8: Con Clever Ferreira.
2: Ah, sigue con Clever. 6 sí, meses más ya.
8: ¿Cómo?
2: Ya continúa afuera.
8: Sí, nos avisaron que recibimos que hacen uso de la extensión por 6 meses más, que también antes de que tengamos dos lecturas, ¿verdad? Una de que le gustó el rendimiento, evidentemente, y la segunda, lo más probable es que ellos traten de colocarlo en este mercado de pases, o si no se quedan sin nada en noviembre, ¿verdad?
2: Correcto. ¿Arbitraje del partido en que perdieron?
8: Para mí, el gol vino de una jugada viciada de nulidad, donde tenía que ser lateral y el árbitro sancionó córner, ¿verdad? Y ahí se abrió el juego y fue diferente, si el partido continuaba empatado, ¿verdad? Yo creo que ese error fue determinante en el juego en Chile, ¿verdad?
2: ¿Y se le dijo al árbitro del error?
8: Yo le dije y sé que escuchó al turco.
2: ¿Qué le dijiste?
8: Que escuchó como habrá escuchado toda la preferencia que estaba ahí.
2: ¿Qué le gritaste, Héctor?
8: Se equivocaron, Arturo, de que era córner. ¿Cómo se van a equivocar en una jugada así? De que era lateral, que no era córner.
2: Sí, eso dijo Roberto Nani.
8: Esa jugada que desniveló el juego.
2: Sí, pero vos qué le dijiste ahí cuando sanciona con el tiro de esquina. ¿Qué le gritaste?
8: Que era lateral, Arturo.
2: Así, lateral, así fuerte.
8: Jodiendo, lateral, ¿cómo va a
2: jugar
8: con un lateral?
2: Ya la bicho, ¿y él se dio vuelta y te vio?
8: Sí, yo creo que no se dio vuelta, no mucho, pero sí, seguro. Capaz que a tarde
2: de
8: tu compañero que estaban ahí en
2: el cabina,
8: me lo han escuchado.
2: Sí, por eso digo. ¿Y cómo crees que es una injusticia abierta?
8: Yo creo que es una injusticia de no sancionar de forma correcta. Ahora, la otra jugada, la expulsión, falta, todo eso se sacaron del departamento de árbitros, pues ellos son más expertos y son los que analizan. Pero esta es una jugada puntual donde sancionaron córner de un lateral que vino desnivelando el juego porque era un partido cerrado. Miguel Martínez no había tocado la pelota.
2: Ahí se equivoca.
8: Además, en el segundo tiempo, Emiliano tuvo el 56% de posesión del balón con un hombre menos.
2: Ajá. Un segundo, Héctor, con Víctor Villalba. Víctor, por favor.
1: Sí, presidente, usted atento decía al tema de la evaluación VAR para saber lo de la expulsión. Entiendo que ahí está un poquito más de acuerdo, pero igual quiere escuchar qué se argumenta con la roja de Elvio Vera.
8: Sí, claro, al final siempre, o sea, este campeonato me mantuve expectante a ver qué dice, comparto o no comparto, acepto lo que dice la evaluación del VAR, ¿verdad? Sí, hay cosas que y después, en mi opinión, en este caso, por ejemplo, no hace falta pegar porque fue lateral, ¿verdad?
1: No, y esa no sé si va a estar incluida, esa es la duda que tengo, porque al no ser una jugada revisable en VAR, casi seguro que no, que van a dejar pasar, no se va a aceptar ahí un error.
8: Y justamente por eso salgo a hablar, porque consulté con colegas de ustedes, consulté con colegas que tenían la imagen en directo ahí, de lo que estaba ocurriendo, y bueno, y para ellos, para todos fue lateral, ¿verdad? Entonces, si es que para todos fue lateral y viene una duda ahí, porque si había duda, en todo caso, pico córner y no lateral, ¿verdad? O sea, hasta parece que iba a ser una jugada más intrascendente si era lateral, ¿verdad?
1: Sí, eso sí. Es como para que no pase desapercibido, entonces el reclamo obviamente ya no puede más cambiar, ni va a haber análisis VAR, pero dejan en claro que en esa jugada se vieron afectados.
8: Particularmente yo, era pues, cualquier, todo lo que venga después viene del análisis arbitral, ¿verdad? Pero en este caso sí, vuelvo a repetir, Emiliano es un equipo que hoy debería tener fácilmente 5 o 6 puntos más de lo que tiene hoy día, si no fuera por los errores arbitrales.
1: Ahí recordamos el que reclamaron mucho Olimpia en Ciudad del Este. Hay un penal, recuerdo, en Villeta ante Nacional, que era de Victoria. Primera fecha, aquí me hacen acordar una jugada sobre la hora, tengo entendido, contra Rubio Ñu. Después otra que se me está perdiendo, esos tres, presidente.
8: Esos tres, que terminó dos terminaron en empate y uno terminó con derrota a Emiliano. Entonces hablo de que podíamos haber ganado el partido contra Rubio Ñu y Nacional, porque ya estaba terminando el juego. Y contra Olimpia también, Olimpia tenía que ver con un hombre menos, y ha sido difícil que nos gane. Y hoy le hubiera costado más, que la pena. Y lo de contra Guaraní también, ¿verdad? Que si era lateral, capaz que no sea gol. Y bueno, y cómo se dio el partido, cómo se dio el trámite, por más que tenga un hombre menos, yo creo que hubiera sido diferente porque Guaraní hubiera dejado más espacio, ¿verdad?
1: Gracias por el tiempo, como siempre, presidente. Héctor Melgarejo, presidente del Sportivo Emiliano.
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2: Necesitamos Fernando Facundo Vasco para conocer a qué equipo va a enfrentar Olimpia.
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2: Benítez Volante.
1: Jonathan Benítez.
2: Bueno, Benítez.
6: Es bueno.
1: Sí, es interesante.
2: Ese chico, ¿de dónde comenzó?
4: Ese chico tuvo formativa en Nacional. En el 2020 fue compañero mío en la tirada.
2: ¿Después?
1: En Ecuador estaba antes de llegar a Meliano.
4: Sí. Claro, y ese año no tuvimos fútbol por la pandemia y él vuelve a Nacional y después deambuló y se fue a Ecuador.
2: ¿Y el pase de quién es?
1: De Ameliano.
4: Ahora es, claro, de Ameliano. Él quedó libre en Nacional.
2: ¿Y quién le representa?
4: Pero él jugaba en otro puesto antes, él jugaba más 10. Después se fue metiendo.
1: A mí la comparativa con Richard Ortiz no me cierra mucho, pero.
4: No, estamos lejos. Estamos lejos, pero quizás más adelante, con más experiencia.
2: Pero eso dijo Roberto.
4: Pero salta bien, es cierto, eso que tiene. A pesar de ser petizo.
2: Cuando dice Roberto Nani.
4: Sí, él dijo eso.
2: Él no echa de menos a ninguno.
4: No, no, no.
2: Como jugador de fútbol, habla del rasgo.
4: Del rasgo, sí. Porque,
2: y después poder alcanzar lo que alcanzará, porque es, pero que no le reste el mérito a Jonathan.
4: Físicamente, claro, se le parece. Es zurdo, juega volante central, juega un poquito más adelante.
2: Pero cuando no Richard tiene la juega. Marca
4: no,
2: que la tiene.
4: No, no, no es agresivo como Richard, pero tiene juego aéreo.
2: Porque no es su él no, es ADN, no es su Richard gentilicio también. De... No, él era,
4: claro, al ser joven, quizás más claro, adelante puede llegar a ser.
1: Claro,
4: puede hoy, llegar hoy, comprando.
2: Llamarle a Jonathan Fernando. Hoy no.
6: El pase que hizo contra Olimpia ahí
4: sí,
6: para
4: sí,
6: que
4: no.
6: Meta el
4: tiene buen pie.
1: Porque incluso tiene pase. Mejor pie que Richard. O sea, tiene Richard es más pase largo, pero sí. Él, Jonathan te filtra pelota. O sea, claro. Más,
2: él tiene no, más. Él tiene más espíritu de 10 que de 6.
4: Es que él era 10, Ricardo. Por eso, él por cuando jugaba Nacional, sí.
1: Pero siempre está bien posicionado. Eso sí, le da a favor.
2: ¿Dónde va? ¿Olimpia o
5: Olimpia?
4: Yo creo que Olimpia.
1: Yo también hice el mismo razonamiento que Ricardo.
4: Aparte, hay un par de jugadores Olimpia que a Meliano le gusta, entonces por ahí viene.
1: Y aparte, Juan Pablo Pumpido está también en el tema de negociaciones, que tiene buen relacionamiento.
4: Buena relación con Meliano. Sí.
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2: ¿Y quién no llegó a Ecuador? ¿Dónde jugó en Ecuador?
1: Inmagura era el club.
2: Y mira que Olimpia contrató muchos volantes que finalmente no jugaron.
4: Claro.
2: Por eso, ¿quién recomienda? Olimpia se llenó de mediocampistas y después se fue.
4: Y volantes centrales, zurdos, sacando Richard Olimpia, no, no tiene.
5: Y ahora va a repatriar porque lo quiere a Quintana de vuelta, a Sebastián.
4: Pero Quintana es más.
5: Mixto. No, no, más adelante, te digo, más volante.
4: Y zurdo.
5: Y zurdo.
4: Y zurdo.
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2: ¿Qué equipo va a poner Cerro entonces? ¿Saben?
1: Y Cerro va a poner 5 atrás. Imagino, razonamiento. Martín Arias, Fabricio Domínguez, los tres centrales Velázquez, Quintana, Pérez, por izquierda Chaparro.
6: Chaparro.
1: No tiene luego mucho más como para elegir. Tres volantes centrales, ahí sí. Para mí lo tiene que poner a César Bobadilla, por más que la vez pasada lo acomodé Carrillo.
5: Bobadilla, Piris Morel.
1: Bobadilla, Piris Morel. No creo que juegue Peralta. Y para mí Torres, Vegetti tiene que ser
6: un
1: la
6: buen
1: dupla.
6: Equipo.
1: Y capaz si no juega Torres, lo usa Klimovic. Y así hace 5-4-1, porque en ese caso le tira a Bobadilla a la derecha, que Klimovic a la izquierda.
6: Y puede ser, no.
1: Aunque, pensando bien en los puestos donde jugó Torres, también puede hacer con Torres eso. A Torres le puede tirar por fuera.
2: Y corre como loco.
1: Y ahí como,
2: señora, ¿cómo está? Define.
1: Señora no está disponible.
4: ¿Está disponible?
1: Yo creo que es mañana. Mañana a la mañana.
2: Hay una después, conferencia mañana de Olimpia.
1: De Olimpia a la tarde, 5:30 de la tarde. Habla Vitamina.
2: ¿Y con quién más?
1: Vitamina es lo que nos confirmaron hasta ahora.
2: ¿A dónde va a ser?
1: En la Villa Olimpia.
2: ¿Y vos que mañana qué partido hacemos? ¿Al de la noche?
1: Mañana a las 11.
2: ¿Quiere decir que vos te vas a la Villa de para acá?
1: Sí, sí.
2: Para Lecha.
1: Sí.
2: Porque ya tenés que contarnos todo lo que se diga
1: en
2: la prueba.
1: Depende del tránsito, pero sí, yo creo que llegamos.
2: Puta,
1: no, bueno, depende del tránsito y la puntualidad.
2: Bueno, pues
1: 5:30 si empieza espectacular, pero después si empieza 6:15.
2: Tienes tener razón,
1: cuarto,
2: si se atrasa.
1: Pero ojalá que, yo creo que sí.
2: Probable el equipo de Olimpia, para que vos sepas. Sí. Olveira.
1: Que no estuvo ese fin de semana, hay que recordar. Fresco viene Olimpia.
2: Raúl Cáceres.
6: Cáceres.
1: Él sí jugó.
2: ¿Te vas a seguir vos? Sí,
6: no, no, línea de 4, Salvero.
2: Seguimos, los dos centrales, ¿quiénes son?
4: Ventaverri.
5: Y Vargas debería ser.
2: No,
5: y...
2: Vargas Gamarra.
4: Gamarra.
1: Ah, Gamarra.
5: Se recuperó entonces.
1: Porque la vez pasada dijo Vitamina que Gamarra estaba difícil.
2: Te estoy diciendo el equipo probable.
6: Lateral izquierdo.
2: ¿Probable?
6: Sí, sí.
2: Olveira.
6: Ya sé. Ya está. El arquero ya está. Línea de 4.
2: ¿Qué te dice?
6: No, no, estamos. Tipo que como estamos relatando, comentando así.
4: Acá se cae la botella. ¡Olveira!
9: El preso de cara.
2: Raúl Cáceres. El que más partidos está jugando es Raúl Cáceres.
5: Sí, sí, sí. Y no tiene sustituto.
4: Y rinde, y rinde.
2: Gustavo
4: rinde.
2: Vargas.
6: Vargas.
2: Mateo Gamarra y Alan Rodríguez. Media cancha. Ale Franco.
6: 3 seguramente va a poner la media cancha.
2: ¿Va a seguir vos o sigo yo?
6: No, no, y quiero nomás. Ya.
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2: Porque mañana cuando esté Víctor, ocurre que en la media cancha no está en la previa Richard Ortiz. Están Alfaro, Ale Franco y Eduardo Delmas. Arriba, Rubén Lescano, Sebastián Ferreira y Adrián Alcaraz.
1: ¿Y Alcaraz va a jugar por fuera
2: entonces? No, yo estoy diciendo.
1: Sí, porque va a mantener, a no ser que ponga Delmas suelto.
2: Ese campo me parece
5: claro, un poco. Dos volantes centrales. Muy liviano su medio campo. Sí,
2: muy liviano, como dice Ricardo. Franco, Alfaro y Delmas. Delmas no marca.
5: Alfaro solo.
2: Arriba, Lescano, Sebastián Ferreira y Adrián Alcaraz. Ese es el equipo que prepara.
6: Dos arriba y va con media punta ahí.
1: Y va a ser del más ahí.
6: 4-3-1-2. 4-3-1-2. Claro.
5: Alfaro sobre de volante, central
1: sí,
5: solo.
1: Sí, ya que no juega Richard. Pero pierde mucho al no tener a Richard.
5: Demasiado, diría yo.
1: Mucho. Y más todavía con la conformación.
5: Caso Quintana no es más que Franco. O posicionalmente le gusta más a Franco.
1: Y Franco jugó más que Quintana últimamente. Quintana solo jugó en los equipos alternativos últimamente.
6: La otra vez Quintana recibió un patadón también.
1: Sí, el penal, la jugada penal.
5: Sí, qué fuerte le dieron. Un planchazo ahí.
1: Yo pensé que le iba a poner a Romeo.
2: El que no está y va a estar en el banco hasta ahora es Richard Ortiz.
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2: ¿No está recuperado Richard Ortiz? Richard Sánchez.
1: No, Richard Sánchez no. Es descartado. Sí, él lo había dicho vitamina el viernes.
6: Y Richard Ortiz también. Y sobre está Richard, él lastimado.
1: Dijo que 100%
5: se va a estar. 100% seguro, dijo. Sí.
4: Porque Richard se había agarrado el posterior.
5: Por eso fue más lenta la recuperación, ¿verdad?
1: O capaz lo quiere dejar para el último partido, que ahí se juega. Porque si no le gana Vasco, tiene una última oportunidad.
2: ¿Quién está saliendo de Bolivia? Ah, Already.
1: Always Ready,
2: está saliendo de Bolivia, Always Ready.
1: Sí, ayer justo eso yo le comentaba a los compañeros. Always Ready a las 3 de la tarde más o menos anunció que se jugaba en Asunción. Y 2 horas después Mirasol ya estaba acá en Paraguay. O sea, ellos de antemano tenían ya la confirmación o la información. Pero porque rápido llegó Mirasol.
2: La parte económica también influye mucho.
1: Sí, es mucho más fácil.
2: No vaya a salir por salir, sino tener presupuesto hecho inmediatamente. Hasta echarte puede tener.
1: O capaz también puede ser una medida de presión. Tipo, los brasileños a toda costa querían salir allá y ya vinieron a Paraguay. Sí, era para que nadie más les
5: mueva. Pero esto va a pagar Conmebol, me imagino, ¿no? El viaje va a pagar Conmebol porque ellos cambian de sede.
1: Claro. Y no sé cómo.
2: Y vamos a averiguar.
4: ¿Y cómo te...
1: Yo creería que no, porque Víctor, hay un monto que cobran los clubes por ser locales. Claro. Y creo que de esa plata, imagino.
5: Sí, pero ahí entonces no te queda ese monto.
1: Y no le queda.
4: Víctor,
1: no,
4: yo Golborredi, ¿cómo está? Porque al bajar al llano, deportivamente se le complica.
1: La vez pasada goleó 4-0 a Lanús, pero.
4: Pero en la altura. Sí. Por eso te digo.
5: Fuerte,
4: sí. Por eso te digo, ahora al venir a jugar local al llano.
1: Pero de perjudica. Visitante, por ejemplo, perdió todo.
5: Olimpia le ganó de visitante a. En la Copa Libertadores, ¿verdad?
1: Al Lugar.
5: Sí.
6: ¿Qué te extraña?
4: Ellos juegan en el Alto, ¿verdad? Víctor, ellos juegan en el Alto.
1: Pero esa Copa jugó en el Hernando Siles.
6: ¿Y qué te extraña de la Olimpia, Ricardo?
5: Un poquito igual, 3.600 es mucho.
1: Always Ready ganó un partido y perdió 3 hasta ahora.
4: ¿Dónde lo ganó?
1: Lo ganó a Lanús, que lo aplastó 4-0.
6: ¿Qué te extraña Olimpia que gana de visitante? Siempre gana.
5: No, en la altura. No de visitante.
6: Igual te gana en todas partes.
4: Explícale, Edén.
6: Bueno, adelante, señor.
1: Perdón. Y está ante su última oportunidad de meterse. Si no le gana a Mirasol.
5: Igual en un grupo difícil, porque hay un brasileño, un argentino y aquí todo.
1: Y encima el ecuatoriano, que no le afecta la altura. O sea, ahí. Chao. Este era el partido como para que haga el golpe. Si acá pierde, chao ya.
5: Pero la situación de Bolivia
1: No, sí, no, claro.
7: Calles cerradas.
4: Ahora, lo llama la atención, niño, es que ¿por qué lo mandan al llano y no lo mandan, por ejemplo, a Ecuador, a Colombia, que tiene altura? Eso
7: Perú,
4: es lo
7: de repente.
4: O Perú. Sí.
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1: ¿Cómo te va, Jonathan?
2: Hola, Arturo, ¿todo bien?
1: Jonathan Benítez, vos sabés que sos codiciado en el buen sentido de la palabra. Hablamos de Olimpia, hablamos de libertad. ¿Cómo te sentís vos en Ameliano sabiendo que hay interés en contar con tu concurso?
2: La verdad que muy bien, gracias a Dios. Encontramos un juego bastante bueno en Ameliano. Tenemos muy buen equipo y muy buen vestuario. Y la verdad que me estoy sintiendo muy bien en el plantel hoy en día.
1: ¿Qué crédito te da y cómo confían vos en el buen sentido de la palabra, Nani, Roberto?
2: Sí, gracias a Dios me dio la confianza que un jugador necesita y bueno, estoy tratando de aprovechar al máximo.
1: ¿Qué te dio, Roberto, Nani, eso de la confianza para aprovechar al máximo, como decís, Jonathan Benítez?
2: ¿Cómo?
1: ¿Qué te dio, Nani, para que vos tengas esa confianza y puedas lucir tanto en Ameliano?
2: No, y desde que llegó él me habló, me dijo que haga lo que yo sé, que él le hablaron bastante bien de mí, entonces él me dio esa confianza y le demostré.
1: ¿Y dentro de lo que está haciendo desenvolviendo en el puesto que te da Nani, Jonathan?
2: Sí, la verdad que me siento bastante cómodo en esa posición. Hice todas las inferiores en esa posición y me siento bastante bien.
3: Jonathan, ¿y en Ecuador también jugabas ahí de volante fijo, ahí un poquito más de interior o más adelantado?
2: No, en Ecuador me fui como central. El año antes de irme a Ecuador, yo estaba con el profe Pedro Sarabia y en un entrenamiento me puso de central. Y me quedé de central, me hizo jugar algunos partidos de central y me fui a Ecuador de central.
3: Ah, como zaguero central, mira, pues cuando volviste a Meliano sí. Ya como volante, o sea, ahí en ningún partido sí. Jugaste de zaguero.
2: Sí, volví a Meliano como volante, me llamó el profe Aldo y yo había debutado con el profe Aldo en Nacional, de volante, y entonces me trajo él como volante.
3: 2019 tu debut en primera, y ese año jugaste 9 sí. Partidos en Nacional.
2: Sí.
3: Sí, y veo también, estuviste en Intermedia en San Lorenzo, puede ser, Jonathan.
2: Sí, del 2023.
3: Ah, entonces ahí vos ya saliste libre de Nacional o estabas a préstamo.
2: No, libre salí libre y terminé el año en San Lorenzo y ese fin de año me llamaron de Ecuador.
3: Sí. ¿Y quién te llevó a Ecuador? ¿Cómo fue esa historia, Jonathan?
2: A Ecuador me llevó un agente que se llama Daniel Benítez. Ah.
3: Que lleva permanentemente jugadores a Ecuador, él tiene muchos allá, Daniel Benítez, sí lo conocemos.
2: Sí, así mismo.
1: Jonathan, no sé si es tiempo o no es tiempo, estaba jugando vos, Deportivo Cuenca, rival de Recoleta ahora, para saber más o cómo es el tema de Cuenca. ¿Conoces al rival?
2: Y mucho no conozco, pero son muy fuertes en la altura de ellos, en Cuenca hay un poco de altura.
1: Ah, y ellos quieren sacar provecho de eso.
2: Ellos son fuertes de local, pero le veo bien también a Recoleta, un equipo muy intenso y obviamente ojalá que gane Recoleta.
3: Jonathan, salvando obviamente la distancia, que se entienda bien la pregunta, pero recién hablábamos con Héctor Melgarejo y nos contaba que tu técnico Roberto Nani te compara en varios puntos con Richard Ortiz. Por ejemplo, vos que tal vez esa comparación, ¿en qué te diferencias con él? ¿Qué ves similar a Richard, por ejemplo, en ese sentido, Jonathan, por tus características, digo?
2: Bueno, escuchar eso para mí es un placer, ¿verdad? Que me comparen con uno de los mejores volantes del fútbol paraguayo. Es algo muy, muy lindo. Y yo también me siento más o menos identificado con él porque tenemos el mismo perfil, la misma posición. Y bueno, es un ídolo para mí. Como se dice, trato también de mirarle mucho a él.
3: Ah, lo tratás de mirar, entonces un buen punto, capaz claro. Algún que otro movimiento o alguna situación de partido, mirás qué hace Richard cuando juega en Olimpia, como para ver si se puede replicar.
2: Claro, siempre es bueno ver a jugadores de tu posición y más a mí que me gusta mucho el juego de Richard.
1: Y bueno, y la confianza.

0: fuerza que te dio Nani es muy importante en esta presencia tuya, dijiste, Jonathan.
1: Sí, claro, la confianza que me dio el profe fue fundamental para que yo pueda también demostrar partido a partido lo que puedo dar.
0: Y bueno, Jonathan, vamos a ver cuál va a ser tu futuro. Hay interés de afuera, se menciona Olimpia, Libertad, podrían sumarse otros clubes. Gracias, Jonathan, por tu tiempo.
1: Muchas gracias.
0: Gracias, Jonathan Benítez.
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0: Vamos con el porcentaje, ya está. Ah, no, para mañana el porcentaje. El equipo ideal ya está.
3: Me acerqué en el porcentaje, estoy a 2 puntitos de repente.
4: ¿Qué es lo que te reí, Víctor?
3: No, yo estaba muerto y de repente.
4: Está cancherito.
3: Me puse a 2 puntos. Nadie le tuvo fe a Guaraní este fin de semana y nadie le tuvo fe a San Lorenzo este fin de semana. Entonces, sumé ahí.
4: ¿Vos le tenía feo o pasó en la contra?
0: No. ¿Quién es el puntero?
3: No, Germán y Ricardo siguen cabeza a cabeza.
5: Ahora ellos son corto camino.
3: Ah, perdón. Yo quedé a 2, Jorge a 6 y Denis a 11.
6: Gane, tenés que compartir conmigo.
3: Si es que gano, voy a compartirlo.
6: Bien ahí.
3: Sería un milagro.
6: Bien ahí, papá. Bien ahí.
3: Ganar algo. Ya aviso.
6: Sí.
3: Ahora voy a pensar qué partido cambia.
6: Va a compartir la.
5: Vos sos San Lorenzo, querés salvarte como de lugar.
3: Un milagro sería.
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0: Bueno, seguíamos ya, niños, los premios que tenemos. Después los oyentes también.
3: Lo de Vasco que quedó pendiente. Estaba comparando la formación de este fin de semana con el partido ante Olimpia. Este fin de semana que perdió mal ante Inter 4-1. Puso al mismo arquero, Leo Jardines.
5: Ese titular, medio
3: Pumita
5: rarito.
3: Rodríguez, el lateral derecho que le hizo gol a Olimpia.
5: Porque le cuesta muchísimo jugar con los pies a él.
4: Pero Ricardo, él no fue el que atajó en Chile que la embarró.
5: No, pero
4: el otro.
5: El que atajó contra Olimpia.
4: Claro,
5: lo apuraron 2-3 veces y le complicó bastante.
3: Él es el titular. Pumita Rodríguez, que es lateral derecho, uruguayo, metió el gol incluso ante Olimpia. Jugó 2 titulares. Los centrales sí cambió este fin de semana. Carlos Cuesta y Robert Renán jugaron. Ante Olimpia habían jugado.
4: ¿Carlos Cuesta es el argentino?
3: No, es colombiano, Cuesta. Víctor Cuesta,
5: sí, Víctor Cuesta.
3: Los centrales esa vez ante Olimpia fueron Saldivia y Freitas, así que 2 cambios ahí. Pitón, lateral izquierdo, se mantuvo. El volante Hugo Moura se mantuvo. Ahí cambió 2 volantes centrales, 4 modificaciones. No jugó Atson, que jugó ante Olimpia. Jugó Andrés Gómez. Moreira sí jugó. Y Spinelli, que es el principal ofensivo, jugó ante Olimpia y no este fin de semana. Así que 6 cambios hizo. Más de la mitad modificó. Para el Brasileirao se
5: guardó bastante.
3: Que van a jugar todos aquí en Paraguay.
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3: Hoy a las 5 de la tarde sale la convocatoria. De
0: pero
3: Brasil.
0: De todos.
3: Lista final ya.
0: ¿Y sabe quién más está, verdad?
5: ¿El Neymar? Tiene que estar Neymar.
4: Ahora, ¿quién sale? Porque se hablaba de
0: yo Pérez, hablo, que un crack. Yo hablo conociendo la política brasileña y puedo estar errado. Yo le dije a Julio y antes de entrar que Neymar va a estar. En Brasil, los años que me enseñaron en el periodismo, y estoy tocando con partitura, influye mucho la política. Yo me hago cargo lo que digo.
5: Ya están.
0: Puedo estar equivocado. Entonces, si yo voy a firmar un contrato como el técnico hasta el 2030 y quiero ser Radio Cáritas, paz y bien para todos los hogares, lectura comprensiva.
5: Sí.
0: En Brasil, le gusta a Gustavito o no, que son brasileristas con Víctor. Yo no digo que esté mal, Influye mucho la política, hasta en la nominación de los técnicos. Ustedes saben a ese técnico, a Dulce, un Arturo Rubines, ¿cómo le nombraron? El técnico, uno de los técnicos más argelados de Brasil.
6: Maru.
0: No es Ferretti, otro, dame el otro.
6: Brasil Ferretti.
0: El otro, famoso,
3: ¿Pero de los últimos años?
6: Zagallo.
3: Zagallo, no. Parreira.
0: No.
3: Luxemburgo.
0: ¿Luxemburgo?
3: Luxemburgo dirigió pesado, antes de Corea-Japón. Él empezó el ciclo de Corea-Japón.
4: Estoy hablando de Pelé,
3: espera. Después dirigió Real Madrid, pero entonces le fue muy mal. Se peleó con todo el mundo.
0: ¿Vos sabés cómo fue Luxemburgo? No, yo he hablado de otra cosa. Yo hablo de no toco, toco con partitura, no a los compañeros de la mesa. No toco de oído. En Brasil, y yo me hago cargo, más se recuerda al jugador que al técnico. El técnico que más pasa un segundo.
4: Sí, pasa el olvido.
0: ¿Qué ocurrió? Un día estaban reunidos y ya no sabían más qué hacer. Le trajimos este, Luxemburgo, bastante arreglado.
5: Pero ganó varios títulos.
0: ¿Y qué pasó? ¿Sabe cómo fue elegido técnico? Salió uno y dijo, Carmina Capé, vamos a ir a los resultados de las estadísticas.
4: ¿Qué opina el pueblo?
0: No.
5: Los números.
0: Arrojó mejores números en el campeonato brasileño, bien, en los campeonatos.
5: Indiscutible eran.
0: Indiscutible, como dice Ricardo. Ahora,
5: habría ganado tres, cuatro títulos seguidos.
0: Si camine, pues no podía nombrar al técnico. Una vez en una Copa del Mundo, caminó, cambiaron a tres. Brasil llegó a tener asesores técnicos.
5: Sí.
0: ¿Cómo se llamaba ese Roberto? El técnico que lo asesoraba.
5: Sábalo.
3: Ese Roberto.
0: ¿Quién le puso a ser Roberto en la selección brasileña?
3: Sagano. Sí, tú vas
5: Sagano.
0: ¿Y qué hacía con ser
5: Parreira?
0: El del Bayern Múnich, ¿qué hacía, Germán? ¿Iba a jugar yo sí? ¿Sabe qué era Germán? Y lo digo con mucho respeto a aquellos que jugaron al fútbol. Era una salida política.
5: La paz.
4: No, y Arturo, escuchando ahora eso, si vos empezás a unir con flecha, ¿hoy quién es el jugador que todo el pueblo brasileño quiere que esté en la selección y piden por él?
5: Neymar.
4: Por
5: Neymar.
4: Sí. Lula da Silva está muy cuestionado como político en Brasil. Entonces, si vos unís las dos cosas, para quedar bien políticamente, vamos a llevar al jugador del pueblo a Neymar. Ahí está.
0: No solamente.
4: ¿Y ahí te das cuenta que coincide?
0: Que Brasil, cuando fue.
4: ¿Vos sabés porque Lula tiene el respaldo, lo respalda a Neymar?
0: ¿Vos sabés por qué se nombró, por qué se creó la Federación Brasileña de Fútbol? La Confederación Brasileña de Fútbol. ¿Y vos?
6: No.
0: ¿Y por qué, tío, me gritas?
6: Pero Neymar es mucho mejor que todo lo que están hoy en día. Con una pierna te baila. Brasil viene en baja. La eliminatoria fue horrible verle a Brasil.
4: Coincide con
6: el juego bonito.
5: Pero no, es el
6: punto. No, era. Y Neymar hoy en día, ¿sabe qué? Ni política. Neymar es mucho mejor que todo.
4: Neymar es 10 más.
6: Barreando y todo, él le puede jugar sin problema.
0: Ahora me está descalificando.
6: No, no, en serio.
5: No, no entiende nomás el mensaje.
0: No, no entendés mi mensaje.
6: ¿Cómo anda jugando Brasil?
5: No, a mí me encanta Neymar. Me encanta.
6: Brasil te estoy diciendo.
5: Pero lo que Arturo te dice es otra cosa.
4: Si Ancelotti lo lleva, es más por algo político.
5: Se protege él mismo.
0: A lo mejor, claro, figura.
5: ¿Quién le va a criticar a
6: Arturo?
0: Y quiere que te repita. ¡Qué nervioso! ¡Cállese, carajo! ¡Cállese, carajo! ¿A quién le decís?
4: ¿Y qué carajo ganás?
0: ¡Cállese, carajo! ¿Qué carajo ganás?
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0: Ser Roberto le llevaba Zagallo.
5: Sombra
0: en ese momento era asesor del técnico de turno.
5: Parreira.
0: Y jugaba ser Roberto.
6: ¿Te acuerdas de esa época de Didi, los cuatro números 10? Babá, Didi.
0: No, Cecilio, no son ¿te ellos.
6: ¿Tú no te acuerdas de esa época que bien jugaba Brasil, Arturo?
0: Yo nunca vi. Vos decís, Didi, Garrincha. Vos lo que vos decís, Didi.
4: ¿Te contaron?
6: Sí, yo nunca. 60
0: por lo que vos decís es Garrincha, Didi, de Pelé y Zagallo.
6: Ahí está. Ese.
0: Pero ahí era Garrincha puntero. Y Zagallo puntero. Sí. Lo que vos querés decir es que cuando vino John Saldaña.
7: Tranquilo, Arturo.
0: Es que me pone nervioso. No,
6: ese sí.
0: Cuando vino John Saldaña, comentarista de Globo.
6: Él fue técnico de.
0: A la puta. Perdón, Arturo Rubín.
6: No, pues yo no.
0: O sea, te voy a contar a vos.
6: Periodista y técnico.
0: Él era el comentarista principal de Globo.
6: Sí.
0: John Saldaña. Discute con George Curry una jugada. De penal, 25 años trabajaron juntos. En Oglobo.
7: ¡Brasil!
0: A la puta. Entonces él le dice a la gente de Oglobo. Primero le manda un WhatsApp. Fue hace 30 años. Sí. 28. Si fuera hoy.
7: No estoy comprendiendo, Arthur. Un espacito, por favor.
0: Entonces John Saldaña le dice a la gente de Oglobo: quédense nomás con él. George Curry, yo me voy. Y él sale. En 1969.
8: Es mejor un Portuñol.
0: Y en Portuñol estoy hablando, carajo. En 1969 juega aquí. Y él dice, yo puedo demostrar, John Saldaña, políticamente hoy sería zurdo, comunista, Lo digo, no digo mal, digo, estoy haciendo las cosas políticas, porque en Brasil se decía Partido Comunista y demás, no solo, perdón, comunista, pido disculpas. Entonces él conforma el equipo. Y dice, Gersinho, Gerson, Tostão, Pelé y Rivelino, voy a demostrarle al fútbol mundial que se puede jugar con 5 o 10 arriba. 10 pongo como el caso de quién, citen, Fabro.
5: Sí, Guido Camacho, Alvarenga, Monzón.
0: Sí. Entonces él demostró.

0: y entraron a comparar el Mundial del 58 con el Mundial del 70. Pero en el Mundial 70, fíjate quién dirige, Víctor, porque él ya no dirige a Brasil. Él vino acá a dirigir a Brasil. Porque después políticamente lo sacaron. Cuadro, ¿cómo se llamaba el presidente brasileño militar? Del 70. Le dice, estaba así en su reunión en la presidencia brasileña. Entonces le dijo uno...
1: El técnico Zagallo en el 70, sí. Fue el entrenador.
0: Sí, pero ya no estaba John Saldaña.
1: No,
0: John Saldaña vino acá en el 69. Creo que terminó 3-0 o 1-0. 3-0. Ganó Brasil, ¿verdad?
1: Voy a buscar.
0: Acá se tituló Vencer o Morir. Y le respondió Globo en Brasil, ni vencieron ni murieron. 3-0. ¿Qué está buscando?
1: Ahora el presidente de Brasil.
0: Cuadro, John Cuadro, militar era.
1: 70 era.
0: Yo tuve la satisfacción de hablar con John Saldaña mano a mano. Mano a mano en Canal 13. Hacíamos tiro directo. Una personalidad de la gran puta. Una personalidad.
1: Dice Emilio Garrastazu, puede ser.
0: Garrastazu, 69. Medici.
1: Exactamente, 69.
0: Él era 74. Militar.
1: Sí.
0: Y entonces está Garrastazu Medici así, hablando con un muchacho, tomando café, y le dice, yo que tengo una idea, le dice. ¿Qué le dice? Vamos a hacerle saber a John Saldaña que tiene que ponerle a fulano, que yo le sugiero el nombre.
2: El presidente de la República.
0: No, el vecino.
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0: Uno sabe que al Chema Rodríguez, técnico de la edición, le decía que Stroll le quería que ponga ese equipo ya en vestuario y le llegaba una quelita.
1: No.
0: Ah, no sabe.
2: ¿Fue real eso?
0: No, lo que no sabemos si fue Stroner uno de sus...
4: Asesor.
0: Y se rió y miró. ¿Sabía o no sabía?
2: No sabía.
0: ¿Vendemos entonces?
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0: Sí.
4: Me dice un oyente que justo el viernes pasaron en Oglobo diciendo que la selección del 70 fue la mejor de la historia de Brasil. El último gol de Carlos Alberto.
0: Carlos Alberto le hace una asistencia para el 4-1 contra Italia. Sí. Es una asistencia larga, creo que de Pelé. Y entrando a la derecha, le pega fuerte y cruzado para el cuarto gol. ¿Sigo o no sigo?
2: Adelante.
0: Sí. ¿A vos te gusta el fútbol brasileño?
2: Me viene más la memoria el gol ese. Solo ver.
0: ¿Es Jairzinho o Jairzinho a la derecha? Ese jugó hasta los 44 años. Terminó su carrera en Bolivia y en Ecuador. Jairzinho, Tostao, Gerson, Pelé y Rivelino.
2: De memoria, señor.
0: ¿Qué?
2: De memoria, ¿sabes, Dios?
0: Porque entraron la comparación de cuál de las...
2: ¿Qué es el Garrincha jugó ahora?
0: Garrincha en el 58.
2: Antes. Imagínate Garrincha con ellos.
0: No estás entendiendo.
4: No era de la época.
0: Es lo que muestra Joao. Joao Saldaña.
2: Imagínate, no puedo.
0: No, que no quería puntero.
4: Pero no quería puntero, quería todo 10.
0: Es lo que quería. ¿Y sabes lo que dijo?
2: Pero Garrincha con él ahí en
0: 9. No estás entendiendo.
4: No quería puntero. No quería puntero.
0: Lo que él demostró, Joao Saldaña, es que en el fútbol se puede jugar con creativos, sin necesidad de punteros.
4: Hay que saber jugar.
0: Añoraba en el 58 y después entra el debate. ¿Cuál de las dos selecciones fue mejor? Y dijo João Saldaña, el único que se... Todo era número 10 en su respectivo equipo. Número 10. El único que va a sostener va a ser Pelé. Después, el que venga va a cambiar de número, que no se ofenda. ¿Sí? Y entonces hizo esa delantera, que fue envidiable y campeona del mundo. Después los brasileños discuten cuál fue mejor. La del 58 o la del
4: 70.
0: ¿Y por qué no fue? Porque le dice el presidente Garrastazú Medici, le dice, vos tenés que decirle a João que tenés que jugar, ejemplo, Caniza. Entonces está ahí y viene uno, se acerca a João Saldaña.
5: Lea, no consigo te entender.
0: Viene uno enviado del presidente brasileño y le dice a João Saldaña que le considere, por ejemplo, a Denis Caniza, que le considere y que le tenga en cuenta. Tener en cuenta.

0: solamente hay una orden.
1: Claro.
0: Entonces le dice John Saldaña,
2: mano a mano. Mano a mano. Mano a mano. Con Fernando Miembro.
0: No. Otro lado. No estás entendiendo de Saldaña, Choner Socorro. No tiene nada que ver esto, Juan Carlos Roca. Estás dando mala lectura. ¿Dónde me quedé?
3: Cuando le quisieron imponer un jugador.
0: Entonces le dice John Saldaña.
2: Yo le marqué a Ronaldinho en su mejor momento, pero es el mejor jugador del mundo.
4: Pisado. Vale, señor, una pausa informativa. Epa. Una nueva demanda en contra de Cerro. Weiner, el ex gerente.
0: Y hay que llamarle a Weiner.
4: Tiene un abogado que ahí le pasó el
3: deuda nombre. Incumplida, ¿verdad? Porque él la habría renunciado.
4: Y o sea, pero... parece que sí, que no. ¿Viste cuando va a entender una cosa, pero no? Ajá, ajá. Había un acuerdo de por medio, al parecer. 70 mil dólares, no es mucho, pero para. Ah,
3: 70 mil.
4: Claro. 70 mil dólares. Es demanda.
0: Está bien, suma más un acervo. Entonces, ¿termino o no querés a usted?
1: Adelante, señor. Sí.
0: Entonces le dice.
5: Mucho Brasil igual.
4: No quiere hablar, pero pasan aquí. Todavía no se habló ningún medio del tema. Por eso agradecido al que me está pasando la info. Gerardo Acosta es su abogado, pero no quiere hablar.
0: Lo ponemos en Twitter.
4: Sí, Gerardo Acosta no quiere hablar, pero él es el abogado que está
0: promoviendo. Bueno, la demanda acervo es de.
4: 70 mil dólares.
0: Weiner.
4: Reclama sí. Gabriel Weiner.
0: Sí. Está perfecto. Está como información, vale muchísimo.
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0: Se fue Weiner, se fue en buenos términos.
3: Él dijo, me voy.
0: Sí. Eso es lo
3: porque
0: que digo,
3: claro, venía una comisión directiva nueva.
7: Sí. Claro.
3: Pero capaz que incumplieron con él en plazos de pago.
7: Sí, una, eso pienso. Que... capaz puede ser el último salario por el mundo, nomás pienso como.
1: O dos meses.
7: A veces se suelen retrasar un poquito.
4: ¿El salario hecho sábado?
7: No, y sí.
0: Y capaz que sabe por qué. Niño. Parecida a, la, lo que hace.
7: Bustos.
0: Bustos con Olimpia.
7: La rescisión. La vez pasada el presidente nos decía eso, que van a pagar tarde o temprano.
0: Pero las rescisiones.
8: No está más, Gabriel Weiner no sigue. Despreocúpense de eso. Traigan la gente que quieran. Eso nada más.
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0: ¿Qué sigue usted bien?
5: Cuando hay un gerente y hay un departamento de fútbol, para mí que el gerente es un florero entre el técnico, el departamento de fútbol.
0: ¿Quién es el florero?
5: Y el gerente.
0: ¿Va en el florero?
5: Sí. Florero.
3: Pero de la dinastía japonesa, vale 70 mil dólares.
0: Le dice John Saldaña.
2: Yo le marqué a Ronaldinho en su mejor momento, Arturo. El mejor jugador del mundo.
0: Viene y le dice.
5: Mucho Brasil, Arturo.
0: No, pero cuento con lo de Brasil.
3: Está lindo.
0: Brasil. Entonces le dice.
2: ¿Qué pasó?
0: Así como yo no nombro sus ministros.
1: Exacto.
0: Que no me diga quién le tengo que poner. Brilliant. Eso dijo, por ejemplo, a las 11 de la mañana.
5: Estupendo.
0: Y a las 11 y 2 minutos quedaba fuera de la selección.
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0: 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Era tan malo el partido.
2: El rumano, chau, Checo.
0: Y después el niño, estamos con el premio. Y después ya había de tomar descanso. Era tan malo el partido. Oirá la leca. Pero que aprendan los jóvenes. ¿Quién es John Saldaña?
2: Arturo,
0: espera, Angelito, carajo.
2: Yo le marqué a Ronaldinho en su mejor momento.
0: ¿Y cómo terminó el partido?
2: Eso no va, que vamos a hablar.
0: Bueno, listo. 4-1 perdió Paraguay. Bueno, listo.
2: ¿Qué?
0: Listo, Valema. Espera. Y le dice. 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Le dice a John Saldaña, se sienta así. Medio jorobadito era. 1.68 de estatura, flaquito. Le dice al operador, usted tiene una guía. Guía tu Paraguay. Y trae la guía.
5: Guía telefónica.
0: Sí. ¿Sí? Uh-huh. Y comienza a leer la guía telefónica y le miran todo. ¿Qué está haciendo John Saldaña? Y él le dice a la audiencia de Globo, estoy leyendo la guía de Paraguay. El partido no merece comentario y le cubrió el tiempo de comentario leyendo la guía. El partido no merece comentarios. Ese fue John Saldaña.
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5: Estamos con Pedro Cobalea, periodista colega. Vamos a hablar del Vasco. ¿Cómo te va, Pedro?
9: Todo certo. Por aquí todo certo. ¿Todo bien por ahí?
5: Sí, todo bien. ¿Usted puede hablar con nosotros cómo anda Vasco da Gama o jogo contra Olimpia?
9: Então, o Vasco deu uma animada na Sul-Americana, né? O time começou com o pé esquerdo. O Vasco tem poupado muitos titulares na competição, tem usado mais jogadores da base, o foco da equipe é o Brasileirão, mas ainda não se sabe, porque o Vasco tem nesse jogo contra o Olímpia uma chance de ficar bem tranquilo na Sul-Americana para se classificar em primeiro. Então, talvez a equipe titular viaje para o Paraguai para disputar essa partida, que pode ser muito importante.
5: Agora, Pedro, vinham de uma goleada os jogadores do Vasco.
9: Sim, o Vasco perdeu de 4-1 para o Inter no final de semana, um jogo bem abaixo do time, muitos erros. O que acontece também, o Vasco estava sem dois jogadores que são muito importantes hoje, que é o Thiago Mendes, que é o capitão do Vasco, e o Rojas. Os dois estavam suspensos, então não jogaram, e o time perde muito sem os dois. A tendência é que eles voltem contra o Olímpia, se o Vasco realmente optar por levar o time titular para o Paraguai.
5: Bueno, una pregunta más con Dicto agradeciendo.
7: Sí, la última, Pedro. ¿Cambió un poco la postura de Vasco después de golear a Olimpia allá en Río de Janeiro? Porque lo que aquí se escuchaba es equipo suplente, que no le daba tanta importancia, pero ahora miran el partido con otros ojos, como que puede ser decisivo, y por eso cambian la postura para jugar con titulares.
9: Sí, entonces es una posibilidad mesmo. Acho que mudou um pouco, porque principalmente o Vasco, o treinador do Vasco, Renato Gaúcho, ele se preocupa muito com o calendário, né? Um calendário apertado, Copa do Mundo, então tá tudo, uma maratona de jogos, que a gente costuma falar. Então, você passando em primeiro no grupo, você já elimina aquele jogo dos playoffs da Sul-Americana. Então o Vasco tem nessa possibilidade de se classificar em primeiro, eliminar dois jogos da temporada. Então, por isso, talvez o Vasco tente colocar a equipe titular contra o Olímpico, mas é uma coisa que ainda está sendo estudada, e a decisão deve ser tomada nas próximas horas.
7: Perfeito, Pedro, te agradecemos muito por este tempo, gracias por el contacto.
9: Nada, agradeço eu, obrigado.
7: Muchas gracias, Pedro Cobalea.
5: ¿Y qué sacamos como dato?
7: Sí, que es probable que viajen todos los titulares y que cambió ciertamente la postura para este partido, porque no le estaban dando tanta importancia a Sudamericana, pero que ahora, viendo la posibilidad de ser primero, evitarse una ronda más, es probable que apuesten todo al miércoles.
5: Correcto, Víctor. Enseguida el premio con los niños Jorge en instantes.
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5: Y reiteramos, Greiner, el ex gerente de Cerro, demandó al club por incumplimiento.
10: incumplimiento de rescisión de contrato.
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4: Niño, habilitamos las líneas, vamos a sacar un finalista vía telefónica y un finalista vía canal de YouTube. 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Saludos a los amigos, a Luis, a toda la gente de Alo Móvil. Vamos a sacar un finalista, canal de YouTube, nombre, apellido y, por supuesto, también vía telefónica. 021-618-4700. Recién Germán te enviaba saludos a Steffi, que ganó el otro día ya disfrutando de mi mate entre reales. Fue la ganadora el otro día. Envió recién su mensaje igualmente. Bueno. Saludos para Hugo González.
11: Que lo disfrute, que
4: siempre nos sigue igualmente en Ucrania.
11: Que siga
4: en
11: las redes.
4: Nos dejó un mensaje el sello. Así mismo, está siguiendo allí. Y a partir de ahora ya, catarata de mensaje. Hola.
12: Hola, niño.
4: Señor, ¿tu nombre?
12: Gilberto Belloso.
4: Gilberto.
12: 871.
4: Repetimos los últimos tres.
12: 871.
4: Correcto, señor. Anotado.
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4: Más oyentes, hola, buenas tardes.
13: Buenas tardes.
4: Señor, ¿su nombre?
13: Rafael Benítez.
4: Rafael, últimos tres, Rafael.
13: 154.
4: 154, anotado.
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4: Buenas tardes, hola.
14: Hola, niño.
4: Señor, ¿tu
14: René Pinto Ferreira, 766.
4: Anotado, señor.
10: Un oyente de cada coupé, fanático de fútbol a lo grande, hace un pedido, anhelo, Marino Duré. Es profesor de un curso de técnico en Cacupé. Saludos.
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4: Tranquilo, hermano. Más oyentes, hola, buenas tardes.
17: Niño Jorge, señor. El niño grande del fútbol.
4: ¿Cómo estás? ¿Tu nombre?
17: Anhelo ganar ese premio, Roque Lescano.
4: Roque, últimos tres, Roque.
17: 794.
4: Anotado, señor.
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4: La tarata de mensajes igualmente en el canal YouTube. Monumental 1080M, nombre, apellido, últimos tres. Allí vamos a sacar un finalista. Hola. Gentileza Lo Móvil, va el premio. Hola, buenas tardes.
18: Hola, niño.
4: Hola, buenas tardes. ¿Tu nombre, señor?
18: Neri González.
4: Neri, últimos tres, Neri.
18: 756.
4: Anotado, señor.
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4: Seguimos, niño. Llamada 6. Hola, buenas tardes.
19: Hola, buenas tardes, niño.
4: ¿Cómo estás, señor?
19: Ángel Barrios, 802.
4: 802, anotado, Ángel.
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4: 13-17, más oyentes. Hola, buenas tardes.
20: Buenas tardes.
4: Señora, ¿su nombre?
11: Luana Aguilar, 326.
4: 326, anotada, señora.
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4: Agradecemos, niño, a Móvil.
6: Sí,
4: a lo móvil. Más oyentes. Hola, buenas tardes.
20: Hola,
4: señor.
20: Oscar te saluda. Oscar Raúl González.
4: Correcto, Oscar.
20: 400.
6: Anotado, señor. 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
4: Más oyentes, llamada 9. Hola.
21: Hola, Milena Velázquez,
4: 222.
6: 222,
4: anotada.
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4: Más oyentes, hola.
22: Hola, niño.
4: ¿Cómo estás, señor? ¿Tu nombre?
22: César Cabrera.
4: César, últimos tres.
22: 635.
4: 635. Anotado, señor, están los 10. Vamos con un finalista. Vía llamadas.
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4: El salón móvil finalista 1 será el siguiente.
5: El número 2.
4: Rafael Benítez, 154. Rafael Benítez es el finalista 1. Ahora vamos con el finalista 2 en el canal de YouTube.
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4: Vamos a decir basta, estamos bajando el cursor. Listo. Hugo Leiva. 748. Es el primer numerito que quedó ahí arriba. Tendrá el número 2 ahora en la final. Hugo Leiva, 748. El 1 corresponde a Rafael Benítez. Y el 2 para Hugo Leiva, 748. Denis va a sacar allí el 1 o el 2. Si es el 2, es Hugo Leiva. Si es el 1, es Rafael Benítez.
23: Cerra los ojos, Denis.
24: Es más transparente.
4: Sí, sí.
24: ¿Qué
4: es
24: el ganador ya, niño?
4: Ganador, ganador. Ahora sí, el ganador. Con fuerza, ¿cómo es?
24: Fuerte, fuerte.
4: ¿El ganador es?
24: El ganador es... El número... ¡Dos!
4: Hugo Leiva. Hugo Leiva, 748. Con el chat de YouTube. Hugo Leiva, 748, es el ganador de los premios de Alon Móvil. El cargador para el celular, igualmente los AirPods. Ahí los
5: AirPods.
4: Auriculares.
5: Terrible, AirPods.
4: Sí,
5: muy bueno.
4: Muy auriculares. Bueno. 10 puntos. Muy bueno. El ganador entonces, Hugo Leiva, 748. A partir de ahora, en el edificio Telefuturo Monumental aquí en Villamorra, puedes pasar, Hugo.
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10: La programación ya está hecha para viernes, sábado y domingo, que termina el campeonato. 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
10: ¿Quién es tu WhatsApp, Víctor Villano?
7: Tenemos 0971-1080-10. Habilitamos a partir de este momento, repito, 0971-1080-10 por la alta demanda de mensajes. 16 segundos es el límite, por favor.
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10: Cuando quiera, Víctor.
7: Y hay gente que ya se manifiesta. 3 segundos, por ejemplo, este audio. Vamos a escuchar qué
24: cortito.
1: Disjockey Show.
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2: Ricardinho, vos está con fome.
7: Ay,
24: con hambre, vos está con fome, Ricardinho.
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7: Ay, ay, ay.
2: A tu loca, dime a Richard Ortiz, fotocopia. Buenas, así va más selección, veaina.
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3: Comandante, tenés que hacer promesas a los muchachos ahí si pasamos cuartos.
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1: Esos 3 puntos que Cerro protestó, que no se le va a dar por si acaso. Terminó ya eso. O puede ser todavía, hay alguna esperanza todavía.
7: Y todavía no se dictaminó el tema de la apelación, pero ya no cambia
5: mucho. No, para el vicecampeonato, pero...
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1: Vitamina, vitamina.
3: Un abrazo, comandante.
10: Adiós, gracias.
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7: vitamina, vitamina.
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1: Excelente la propuesta. Nosotros ya estamos aquí en 88.3 compartiendo con todos ustedes lo mejor en cuanto a música, en cuanto a promociones y todo lo que tenemos en cuanto a nuestro trabajo desde estudios. Iniciamos con todo en 88.3. 18 grados de temperatura, día nublado todavía, parcialmente soleado, dice aquí, pero más bien está nublado. El sol todavía no se muestra con todas sus fuerzas, pero nosotros ya estamos con la energía positiva para ir administrando estas 3 horas de programa. Buenísimos éxitos, excelentes propuestas, muy expectante por lo que va a ser toda esta semana, la tercera semana de mayo que está empezando con todo, con un clima inestable nuevamente, pero con buenas perspectivas de que va a ser una gran semana, como lo viene siendo todo el mes de mayo. Nosotros ya nos vamos posicionando aquí en la tarde del 88.3.
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1: Vamos eligiendo y convocando a grandes artistas. Muy buenos éxitos para poder hacer de esa manera una jornada más que atractiva. Y por sobre todas las cosas, una jornada extensa este lunes en el capítulo primero de la jornada laboral, de la semana laboral también, luego de un gran fin de semana, de un largo fin de semana, que ahora los vamos a estar nosotros acompañando ya de vuelta. Programaciones normales, las programaciones de todos los días, hasta las 17 horas queremos acompañarles, así que estén con nosotros, sintonícennos que vamos a tener muy buena música. Para aquellos que quieran contactar, que quieran saludarnos, que quieran sugerir canciones, que quieran comentarnos qué están haciendo, lo pueden hacer a través del 0973-883-883.
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1: Buena tarde para todos. Iniciamos ya aquí esta que es nuestra jornada extendida con muy buenos éxitos. Bienvenidos a todos. 13 de las 14, temperatura 18 grados. Y así vamos poniéndole ritmo a esta tarde.
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1: Excelente la tarde, vamos compartiendo con ustedes esta parte del programa. 37 minutos de las 14. Primera hora rápidamente que vamos nosotros ya desarmando con buenas canciones, programando lo mejor para una jornada extendida. Con una linda temperatura de 18 grados, con una humedad que está en un 67% y con un sol que tímidamente va apareciendo. El viento está a 14 kilómetros en la hora. Seguramente la velocidad del viento también va a hacer que las nubes se puedan disipar más rápidamente. La máxima para hoy está en 18 grados. La máxima que vamos a alcanzar para el día de hoy aquí en la ciudad de Santa Rita. 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Vamos, dale.
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1: Ya distantes también tenemos algunos desarrollos de información, algunas cápsulas sobre noticias que van llegando también de la mano de nuestras plataformas digitales. Para enterarnos un poco de lo que está pasando en diferentes puntos, no solamente de la ciudad, de la región, del país, del mundo, todo lo que origina tener contenido informativo también en esta sección de la tarde.
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1: Vamos a algunas de ellas. Pedidos de residencia de brasileños se duplicaron en 5 años, dice la información. Paraguay está en el foco de los brasileños que buscaron un lugar para afincarse o invertir, lo que nota claramente la cantidad de solicitudes de residencia, temporales como permanentes. Lo mencionado quiere decir que cruzar la frontera ya no solo significa una compra particular en Ciudad del Este o Pedro Juan Caballero, sino un fenómeno demográfico importante y con tendencia a afianzarse. De acuerdo a los datos oficiales de la Dirección Nacional de Migraciones, los pedidos de residencia en 2020, año de la pandemia, sumaron 10.039, una cifra de por sí importante. El total fue aumentando hasta llegar a los 23.526, 18.903 temporales y 4.623 permanentes. Al cierre de 2025, en el primer trimestre de este año, se registró un total de 9.195 pedidos. Los números fueron dados a conocer en una extensa entrevista, un reportaje realizado por la cadena BBC, que constató que los brasileños que ingresan a Paraguay vienen motivados por sus posturas políticas y la búsqueda de una vida más cómoda y con impuestos más bajos. En ese sentido, se citó que incluso hay influenciadores del país vecino que narran y destacan las bondades de residir en tierra guaraní. En el texto se menciona que los brasileños se sienten identificados con la posición política del presidente de la República, Santiago Peña, quien arrancó su mandato en agosto de 2023. El 99% de los que vienen son de derecha, dijo Roberto Viegas, oriundo de Río de Janeiro, al medio citado. Ella lleva un año viviendo en Paraguay. Roberta Viegas, el apellido. Impuestos bajos son las razones por las cuales vienen a instalarse a nivel local. La respuesta apunta directamente a la menor presión tributaria del fisco paraguayo frente a las elevadas tasas impuestas en Brasil. Como se sabe, el impuesto al valor agregado IVA, el impuesto de la renta empresarial, el IRE, y el impuesto a la renta personal, la IRP, graban el 10%, mientras que en el país vecino el IVA se estima que supere el 25% en 2033, mientras que por la renta, utilidades, se paga entre el 7,5% y 27,5%. También se apunta al régimen de maquila como uno de los factores que juega un papel importante en el fenómeno migratorio.
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1: Vamos compartiendo cápsulas de información también con ustedes. Les acompañamos.
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1: Más música. Seguimos con ustedes. Más éxitos. Esta propuesta en la tarde del 88.3. Excelente música, un poco de información, un buen y buen ambiente y un inicio de la jornada laboral en este lunes 43 ya de las 14, cerrando esta primera hora de programa.
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Vamos avanzando con excelentes canciones en esta segunda hora ya de programa, 10 minutos de las 15. Las propuestas, las excelentes canciones que vamos programando para ustedes hasta las 17 horas. Este compendio de música, de cápsulas de información y bueno, todo el contenido de la tarde. Ya aquí en la 88.3.

0: Los soniditos de la tarde, prácticamente en esta jornada que se puede decir otoñal, pero con algunos atisbos ya también del invierno que vamos a tener seguramente más adelante. Nosotros vamos conectados con ustedes. Excelente, excelente la tarde. 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
0: Estamos compartiendo en esta segunda hora del programa, la tercera media hora de este lunes. Observamos un poco el extendido para el día de mañana. La mínima va a estar en 8 grados, la máxima 19 grados. Día miércoles, 7 la mínima, 18 la máxima. Si se dan cuenta, va bajando la temperatura los días martes y miércoles. La verdad que todos los amaneceres van a ser de mucho frío en nuestra región. Es lo que nos marca la Dirección de Meteorología, sin probabilidades de lluvia, también de precipitaciones. Algo importante dentro de todo. Pero las temperaturas bajas estarán presentes toda esta semana. Avanzamos con ustedes entregándoles más música. Programamos canciones para acompañarles. Buena propuesta, una tarde excelente. Una tarde que se impone. Un matecito puede ser, ¿verdad? Ahí está, mate. O sea, un cocido quemado también, indega, ¿por qué no? Como dice nuestras menciones, cuando baja la temperatura y además estamos en temporada de mate también. Vamos con más éxitos. Seguimos acompañándoles a ustedes. La propuesta hasta las 17 horas.

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0: Van llegando las propuestas a estas horas de la tarde cuando llega, alcanzamos 47 minutos de las 15. Buena música en estos momentos. Vamos abriendo otro segmento, más otra media hora de esta manera con lo mejor. Proyectando la tarde, una tarde que se hace exclusiva con buenos éxitos. La música y todo lo mejor que tenemos para ustedes en una jornada importante. Así vamos nosotros atrayendo buenos sonidos hasta las 17 horas. 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
0: Vamos a más contenido de cápsulas de información. El TCG acuerda apoyo técnico para internas de movimientos independientes. El ministro Jorge Bogarín, presidente del Tribunal Superior de Justicia Electoral, y representantes del Partido de la Juventud y los movimientos políticos independientes distritales, Unión de Emboscadeños Libres, Juntos por Santa Rosa y Juntos por los Laureles, firmaron un convenio de cooperación interinstitucional con los tribunales electorales en el marco de las elecciones internas simultáneas de las organizaciones políticas prevista para el 7 de junio. Este acuerdo tiene como objetivo establecer un marco regulatorio con respecto a la cooperación técnica y logística que brinda la justicia electoral en el marco de la realización de las elecciones internas simultáneas a fin de elegir candidato a intendente y miembros de juntas municipales y según corresponda a autoridades pertinentes y partidarias. Este convenio presenta un paso trascendental porque demuestra que aún desde la diversidad de ideas es posible construir consensos en favor de la democracia, expresó Bogarín tras la firma del convenio. Por otra parte, destacó la importancia de la participación democrática. La democracia se construye sobre la participación amplia, sobre la existencia de alternativas legítimas y sobre el respeto irrestricto a la diversidad de voces. Cuando el tercer espacio se fortalece también la capacidad de control ciudadano, el debate democrático y el equilibrio institucional que protege al Estado de Derecho.
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0: Estamos con ustedes avanzando en esta tarde, ya prácticamente en el cierre de la segunda hora de programa. 51 minutos ya de las 15. Excelente propuesta. Nosotros que queremos seguir con ustedes, nos conectamos a través de las redes sociales, nos conectamos a través de las plataformas digitales y también nos escuchan por la radio convencional, por la FM, por la 88.3. De esa manera entonces formamos una muy buena compañía, un concepto diferenciado, buena comunicación, excelentes canciones y la compañía de todos los días.

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1: Vamos avanzando con ustedes en esta tercera hora de programa, ya 7 minutos 8 ya ahora de las 16 en toda la República del Paraguay. Seguimos con ustedes con excelentes canciones. Vamos aumentando con el ritmo, con la propuesta para pasar un día excepcional, una jornada extendida, como le decimos siempre nosotros, en este capítulo número 1 de la semana. Arrancamos con todo, luego de largo fin de semana.

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0: Las canciones y la muy buena propuesta está en la tarde, en la 88, y nosotros que seguimos para hablar un poco también de la temporada de mate habilitada con yerba Matindega. 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En la secuencia de éxitos, en la propuesta final de esta hora, cuando ya pasamos 10 minutos de las 16, seguimos conectados con ustedes.
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1: Aquí estamos ya en la última parte del programa. Última vuelta. 39 minutos de las 16. Vamos avanzando con todo. Las propuestas se van deshaciendo en esta tarde fantástica. Otoño 2026. Con todo. Hasta las 17 horas estamos con ustedes. Compartiendo, programando, eligiendo música y pasándola de la mejor manera posible. 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
1: Fiscal General realiza cambios en el Ministerio Público a nivel país. El Fiscal General del Estado, Emiliano Rolón Fernández, dispuso una reestructuración dentro del Ministerio Público a nivel país. Uno de los cambios más relevantes es el de la fiscal Soledad Machuca, quien deja la Unidad de Delitos Económicos y Anticorrupción. En su reemplazo fue designada Nancy Salomón. Machuca pasará a cumplir funciones como responsable de la Unidad Penal de Transición de Asunción, en reemplazo de Salomón. Otro movimiento que genera repercusiones es el traslado del fiscal Jorge Sosa, quien deja Alto Paraná para asumir funciones en Ñeembucú. La reestructuración también alcanza a los fiscales Lorenzo Lescano y Federico Delfino, quienes pasarán a liderar nuevas unidades especializadas en delitos informáticos en Asunción. La fiscal Natalia Silva Esteche será reemplazada por el fiscal Silvio Alegre en la unidad especializada de lavado de dinero en Asunción, así como la fiscal Rocío González, quien será reemplazada por el fiscal Erico Ábalos como titular en delitos ambientales en la sede de Santa Rita. En Paraguarí, el fiscal Digno Hugo Pérez fue asignado para cumplir funciones como titular ante la unidad penal de ejecución electoral, transición civil, comercial, laboral, niñez y adolescencia. Los cambios son interpretados como una señal de reacondicionamiento interno en áreas estratégicas del Ministerio Público, en medio de crecientes cuestionamientos sobre la actuación de fiscales en casos de corrupción, narcotráfico y crimen organizado.
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1: Así vamos compartiendo con música, con informaciones, toda la compañía y lo mejor aquí en la 88.3, llevándoles secuencia de éxitos. Y de esta manera entonces, para ya venir en instantes y cerrar la primera parte de esta semana, el capítulo número uno de este lunes.

0: Cerrando otra tarde, iniciando la semana laboral ya con toda la actitud, con una presencia nuestra también, con esa fuerza que impulsa la comunicación a través de los micrófonos del 88.3. Así vamos nosotros entonces, potenciando como siempre las programaciones dentro de cada horario. Nosotros les acompañamos aquí. Recuerden, hoy la máxima 18 grados, una temperatura fresca, fría. Mañana al amanecer 8 la mínima, 19 la máxima. Mucho cuidado a cuidarse, a equiparse, a salir bien protegidos. Porque el clima no perdona. Y vamos a tener unos cuantos días con esta temperatura. Atención con eso. Ya en instantes, Edilson Machado para continuar con las programaciones. 17 a 19 horas. Luego viene Ramón Gómez, 19 a 21 horas. La noche y tu música, un verdadero clásico. Y nosotros regresamos mañana desde las 7 con todo el equipo de trabajo. Y ya sabes, la noche, la madrugada, con muy buena programación. Música y más música. Mañana 7 horas ya, formato música y noticias, conexión internacional. Y en este horario, en este formato de la tarde, de 14 a 17 horas. Sigan con nosotros, porque Edilson Machado ya está llegando a los estudios de la radio para continuar más música. Todo lo mejor está aquí en 88.3. Sigan con nosotros y si sienten un poco de frío, escuchen la radio, que van a tener muy buenas canciones para tener una compañía espectacular. Hasta el día de mañana, disfruten de lo que resta del día.
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0: pero muy buenas noches. ¿Qué tal, amigo? ¿Cómo están? Nosotros ya nos ubicamos aquí en los estudios de la 88.3 Radio Progreso FM para llevar adelante esta programación, La Noche y Tu Música, de 17 a 21 horas todos los días. De lunes a viernes estamos aquí para acompañarte con las mejores canciones, comentarios, opiniones, en fin, las noticias más resaltantes que habitualmente suceden en estas últimas 24 horas también lo compartimos con la audiencia. Primera jornada en la semana. Hoy estamos en este lunes, hoy 18 de mayo 2026. Son las 19 con 13 minutos en la República del Paraguay. Una jornada fresquita la tenemos a estas horas de la noche en la capital del Progreso. 15 grados es la actual temperatura. 72% es la humedad relativa del ambiente. Probabilidades de precipitaciones por lo menos hasta el momento 0%. Jornada excelente, la de lunes, inicio de semana laboral. Hemos tenido unas prolongadas vacaciones, ¿eh? Ya desde el 14 de mayo, 15, Día de las Madres, en fin. Nosotros estuvimos aquí por la radio, de igual manera trabajando para ustedes. Luego vino el sábado, el domingo, en fin, mucha gente volviendo hoy de estas pequeñas ferias que se ha tenido durante el último fin de semana, ¿eh? Me imagino con las pilas bien cargadas, ¿eh? Con todo lo que representa siempre enfrentar el día a día, enfrentar la vida, el trabajo, en fin, la familia, que es lo más importante. Y así estamos todos, ¿eh? Un abrazo grande a esa audiencia maravillosa que tenemos a estas horas de la noche. Una audiencia muy especial, una exquisitez que gusta de las canciones del ayer, hoy y siempre, porque hoy estamos en lunes, lunes de nostalgias. Los lunes y los jueves siempre estamos con esta temática musical en los primeros 60 minutos de nuestra programación. Van a disfrutar de estas canciones del ayer, hoy y siempre en este lunes de nostalgias hasta las 20 horas. Y a partir de las 20 hasta las 21 vamos a cambiar la temática musical aquí en La Noche y Tu Música. Buenas noches, bienvenidos sean todos en esta edición número 1 en la semana.
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Hermosa canción escuchamos, Al Otro Lado del Sol, un clásico de clásicos aquí en La Noche y Tu Música en este lunes de nostalgias. Hasta las 20 horas estamos con esta temática musical. Bien, hay probabilidades de heladas ya según la Dirección General de Meteorología y ya hay una alerta inclusive a través del Ministerio de Agricultura y Ganadería sobre riesgos de heladas y recomienda medidas preventivas justamente para proteger un poco aquellas la producción que habitualmente se tiene en algunos lugares del país. El descenso de temperatura que están previsto desde mañana martes podrían afectar cultivos sensibles y la producción pecuaria, principalmente en zonas de centro-sur de la región oriental. A través del Ministerio de Agricultura y Ganadería y la Extensión Agraria, la Unidad de Gestión de Riesgo emitió esta alerta agrometeorológica ante el pronóstico de un marcado descenso de temperaturas a partir de mañana martes 19 de mayo, con riesgo de heladas agrometeorológicas en sectores específicos del país. De acuerdo con el informe oficial, las temperaturas más bajas se registrarían principalmente en zona centro-sur de la región oriental, donde podrían generarse inclusive condiciones propicias para la ocurrencia de heladas, afectando específicamente a cultivos sensibles y a la producción pecuaria. Por último, la cartera agropecuaria explicó que una helada agrometeorológica ocurre cuando la temperatura del aire desciende alrededor de los 3 grados o menos aún, medidas en condiciones meteorológicas específicas y a una altura aproximadamente entre 1.5 y 2 metros sobre el nivel del suelo. Así que entonces a los pequeños productores vamos a ir implementando un poco las medidas preventivas para reducir un poco posibles impactos justamente negativos con sistema de producción específicamente ante caídas de heladas que se están pronosticando para estos días.

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1: 22 minutos han pasado de las 19 en Paraguay. Vamos hasta la Argentina para convocar a uno de los cantautores principales también de la época de los 70 y 80. Esto lleva por título Abrazándonos y suena aquí en tu estación Progreso.

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0: Bien, así escuchamos al cantautor nacido en Madrid, España. Un 25 de junio de 1942 nacía este cantautor español en Madrid. Justamente estamos hablando de Manuel Otero. Manolo Otero, más conocido musicalmente hablando. Él había fallecido ya el día 1 de junio del año 2011, a los 68 años de edad. Este cantautor español que ha hecho muchísimas canciones, bellísimas canciones románticas, y una de ellas justamente era esta que estamos escuchando aún de fondo musical, que lleva por título Vuelve.
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0: Tengo entendido que falleció en San Paulo, Brasil, en el 2011. Tuvo una primera mujer, María José, y luego se había casado con una brasileña, Celeste Ferreira. Hasta el 2011, hasta el último minuto de su vida, estuvo con esta mujer, Celeste Ferreira, en San Paulo.

0: Bien, seguimos con estas informaciones también. En Ciudad del Este están pidiendo acelerar nuevamente la apertura total del puente Integración. Es el segundo puente que está más ya hacia el lado derecho, digámosles así, aguas abajo del río Paraná, ya en la zona de Presidente Franco. Empresarios y comerciantes organizados de Ciudad del Este elevaron una nota oficial al presidente de la República, Santiago Peña, solicitando la habilitación plena del denominado puente de integración a partir del 1 de julio de este año. En un nuevo pronunciamiento del sector empresarial que busca acelerar la operatividad total de la estratégica conexión entre Paraguay y Brasil. En el documento fechado hoy, 18 de mayo, los empresarios remarcan que la infraestructura tendrá un fuerte impacto económico, turístico y logístico, especialmente para el departamento Alto Paranaense y el comercio fronterizo, sectores que desde hace años reclaman alternativas para descomprimir el intenso tránsito sobre el puente de la amistad.
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0: 42 minutos han transcurrido de las 19 en Paraguay. Y de Manolo Otero nos vamos hasta Víctor Manuel y este clásico de clásicos aquí en La Noche y Tu Música.
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Buen éxito, escuchamos esta vez en esta versión especial de María Marta Serra Lima, Porque tú eres Voy a perder la cabeza por tu amor. Excelente canción, escuchamos un clásico aquí en este lunes de nostalgias. Hasta las 20 horas el encuentro con estas canciones. Bueno, y todo el país brasileño hoy estuvo muy atento a la convocatoria de Neymar. Si Neymar iba o no al próximo mundial. Era verdaderamente... Paralizó prácticamente Brasil cuando Ancelotti estaba dando la lista de los convocados para el Mundial 2026. Y justamente la gran novedad fue Neymar Jr. del Santos del Brasil. Neymar, la gran sorpresa, tras más de 2 años y medio ausente en la selección canariña, fue convocado este lunes con la selección brasileña justamente para disputar el Mundial 2026 junto con los delanteros Vinicius Jr. y Rafinha, entre las estrellas Real Madrid, Barcelona y Hendrix también. La lista de 26 convocados para el Mundial que se disputará en el próximo mes en Estados Unidos, México y Canadá fue anunciado justamente por el seleccionador, el italiano Carlos Ancelotti, con una concurrida y vistosa ceremonia, que justamente fue en el Futurista Museo de Amañá, en Río de Janeiro, ante 700 periodistas de 14 países. Y fue toda la novedad, sin lugar a dudas, todo el país estuvo muy atento. Brasil estuvo paralizado por el tema Neymar y fue la sorpresa de Carlos Ancelotti para tranquilidad de los brasileños para el próximo Mundial.

0: Vamos a cerrar este bloque de las canciones del ayer, hoy y siempre. Ya convocamos a Albano, Romina Power y este clásico, Siempre, Siempre.
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0: Segunda parte de La Noche y Tu Música, hasta las 21 horas el encuentro contigo a través de la 88.3 Progreso FM. Son las 20:09. Hablemos un poquito también nosotros de la selección paraguaya. Según hay rumores bastante fuertes que un jugadorazo debutaría con la Albirroja en el Mundial, que no estamos sabiendo nosotros, ¿eh? Inclusive tengo entendido que no ha tenido minutos con la selección paraguaya, pero estaría siendo llamado por el técnico. Dice esta información: en los últimos días los rumores fueron creciendo y varios medios ya confirmaron que el director técnico de la selección paraguaya estaría llevando a un nuevo jugador al Mundial. Este ídolo haría su debut absoluto con la selección paraguaya durante la Copa y por sus características le aportaría mucha rapidez, viveza y picardía al funcionamiento del equipo. Fuentes allegadas al cuerpo técnico detallaron que este jugador es el favorito de la hinchada. Tiene muy buenos saltos, le gana a todos en pique largo y pique corto. Otros integrantes del plantel también ven con buenos ojos esta incorporación y dicen que hay un detalle más sobre quién sería este gran refuerzo. Le encanta la chocolatada, dice, y eso hace que se note aún más la energía. Vamos a ver, en las redes sociales, por ejemplo, los fanáticos, he visto hoy ya estaban especulando algunos nombres sobre la procedencia de este futbolista paraguayo. Incluso ya se barajaron algunos nombres, pero nosotros no podemos dar a conocer porque tampoco sabemos. Algunos dicen que se trataría de alguien de un club local de Paraguay. Otros inclusive están, no se descarta de que sea también, que pudiera ser alguien de fuera del país. O sea que, ¿quién sería este crack? Es la gran pregunta para la selección paraguaya de fútbol. El país también de Paraguay va a estar paralizado, así como hoy fue Brasil, para ver si le convocaban a Neymar, y nosotros vamos a estar expectantes para ver quién sería este jugadorazo que debutará con la Albirroja en el Mundial. Veinte con 12 minutos, seguimos avanzando. Esto sigue siendo La Noche y Tu Música hasta las 21 horas.
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0: Hermosa canción que escuchamos junto a Playa Limbo, ¿eh? Habitualmente esta canción la escuchamos en la versión tropical, junto a los clásicos que suenan ahí por Colombia, pero esta vez junto a Playa Limbo, el éxito Qué Bello, una versión realmente excelente la que disfrutamos a estas horas de la noche, aquí en La Noche y Tu Música. Bueno, a escasos 20 días de las internas de los partidos políticos para las elecciones municipales, los diputados rechazan el descrédito a las máquinas de votación y defienden el sistema electoral. El diputado Rodrigo Gamarra salió al paso de las críticas sobre el sistema electoral paraguayo y defendió la transparencia de las máquinas de votación utilizadas en los comicios nacionales. En medio del debate instalado por sectores de la oposición y de la disidencia colorada que solicitan una nueva auditoría de los equipos, el diputado sostuvo que Paraguay cuenta con una de las democracias más sólidas y uno de los sistemas electorales más transparentes, verificables y auditables de la región del mundo. Afirmación que respaldó señalando su experiencia como observador electoral internacional en distintos procesos fuera de nuestro país. De esta manera, entonces, diputados rechazan el descrédito a máquinas de votación y defiende el sistema electoral a escasos 20 días de las elecciones. Selección estupenda de canciones de éxitos. Estamos disfrutando a estas horas de la noche. Son las 20:21 minutos en la República del Paraguay. Más canciones, más éxitos.
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0: esta vez en la versión de Álvaro Urquijo, por el Boulevard de los Sueños Rotos. Lo escuchás aquí en la 88. Estamos aquí en La Noche y Tu Música. Son las 20 con 38 minutos, última parte de nuestra propuesta aquí, el primero en la semana de este lunes, hoy 18 de mayo 2026. Bien, el Ministerio de Trabajo está reglamentando el uso obligatorio de libros de información laboral. Algo muy interesante, dice la información. El Ministerio de Trabajo, Empleo y Seguridad Social formalizó un paso importante hacia la digitalización y el control de las relaciones de empleo en el país. A través de una resolución, la autoridad laboral reglamenta lo establecido en el artículo 206 del Código del Trabajo, actualizando de forma integral las disposiciones relativas a las inscripciones en el registro obrero patronal e introduciendo la obligación escrita para las empresas de confeccionar y validar sus libros y registros laborales mediante plataformas electrónicas. El reglamento determina que la totalidad de las empresas inscriptas en el registro obrero patronal que cuentan con personal asalariado en su nómina deberán confeccionar mensualmente los libros de información laboral en el formato digital utilizando exclusivamente el sistema REOP de la cartera de Estado. Ya saben entonces que a través del Ministerio de Trabajo están reglamentando el uso obligatorio de libros de información laboral digital.
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0: Seguimos con lo nuestro, la música que hace parte aquí en La Noche y Tu Música. Son las 20 con 40 minutos en la República del Paraguay. Más canciones, más éxitos. Esta vez Franco De Vita junto a Maya Montero.
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buenos éxitos, buenas canciones ya en la última parte de nuestra programación. Aquí la noche y tu música. Son las 20:51 ya para ir cerrando de a poquito. Tenemos también algunos pedidos musicales que nos estaban haciendo algunos amigos y amigas que nos escriben al 0983-247-298. Tal es el caso de Los Pericos, un tema musical a distancia. Tenemos ya preparado también, antes de ir cerrando nuestra programación, por supuesto, vamos a ir escuchando en la última parte de nuestra propuesta aquí en La Noche y tu música.

Excelente interpretación junto a la agrupación argentina Los Pericos, La Distancia. La canción excelente que me habían solicitado también la audiencia de la 88 a estas horas de la noche. Faltan 5 minutos para que sean las 21 en Paraguay. Nosotros estamos llegando al punto culminante de esta primera propuesta en la semana. De lunes a viernes, el extendido de todas las programaciones donde nosotros justamente cerramos la parte de locución con esta propuesta de La Noche y Tu Música, porque luego se viene el exclusivo tiempo de Monza Hotel.

0: Muchas gracias por la sintonía, por la preferencia, amigos. La 88. Dios mediante, nuestro reencuentro será mañana a partir de las 19 minutos. Una propuesta similar en la noche y tu música.
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0: Feliz resto de jornada para todos. Y nos reencontramos mañana. Hasta entonces, chau.

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